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1: Regresamos a esta segunda hora a través de Máxima. Soy Vanessa González, el Diego nos acompaña en los controles y el día de hoy estamos platicando acerca de estas portadas que también han sido muy emblemáticas. En el caso, por ejemplo, y que también a veces tienen historia detrás, en el caso de Pink Floyd, Wish You Were Here de 1975, se ve a dos hombres de negocios dándose la mano, uno de los cuales está completamente envuelto en llamas. En aquella época, pues recordar que en los años 70 pues no había Photoshop, entonces el fuego era real y el fotógrafo Storm Thorgerson contrató a un doble para que realizara la toma, que vistió un traje de bombero debajo justo de la ropa normal, y durante la sesión el viento cambió repentinamente de dirección y se llevó el fuego directo al rostro de Rodel, y le alcanzó a quemar el bigotillo. Y hay varias, hay muchos, por ejemplo también en el Led Zeppelin 4 de 1971 también esta portada no lleva el nombre de la banda ni el título del disco, solo muestra y solo podemos ver una pared que es como vieja y que tiene un cuadro de un anciano que está cargando leña en su espalda. Y la historia va que durante más de 50 años es la identidad de este señor en cuestión fue un secreto guardado, nunca se dijo quién era ni nada, y alimentaba como diferentes teorías de que sí, que brujería, de que sí, el ocultismo de Jimmy Page. Saben que mucho se ha hablado también de Jimmy Page, de que sí, de repente le gustaba como el tema esotérico. Sin embargo, en el 2023 se descubrió que la imagen original era una fotografía real de 1892. Era un hombre, era techador, era viudo de esa época, de una época más, de la época victoriana, y Robert Plant había comprado justo esa fotografía en una tienda de antigüedades. Y así fue tal cual, pero luego lo que pasa es eso, o sea, luego de repente hay un montón de teorías detrás de las portadas de los discos. Una de las más sonadas es tal cual el mito de Abbey Road de los Beatles de 1969, donde se decía que supuestamente era cuando había fallecido Paul McCartney, que Paul está muerto y que John Lennon aparecía de blanco porque representaba como el sacerdote, y luego Ringo Starr estaba de traje negro porque representaba como al funerario. Paul McCartney caminaba descalzo porque supuestamente simbolizaba también como pues ya que era un cadáver, y pues que ya que no llevaba zapatos y que además no tenía un cigarrillo en su manita derecha, siendo el zurdo, lo que probaba que no era él y que era alguien más. O sea, la realidad es que también George Harrison también tenía personaje porque él aparecía de mezclilla y también decían que representaba al enterrador. Y la placa del Volkswagen, el Beetle en el auto del fondo también, que tenía la matrícula de LMW281F, y que los fanáticos leyeron 28 if, que es 28 sí, y que bueno, total, que se interpretaba de que Paul tendría 28 años y estuviera vivo. Y bueno, total, el caso es que luego hay muchas historias detrás también de las portadas, hay muchas historias detrás de las imágenes que aparecen, y a veces pues la realidad es que son otras las historias, pero ya con el paso del tiempo pues es cuando se empieza a investigar más sobre el hecho y sobre el acontecimiento. Máxima 106.7 a través de las redes sociales, cáiganle a Alexi, platíquenos, cuéntenos. Ahorita leo a los que nos escribieron. Jesús López Lozano, excelente tarde de viernes, Van Hermosa, ¿cómo estás? La que recuerdo es donde jugarán las niñas. Beso en tus mejillas rosadas y saludos para Alfredo, para el señor Pájaro y para el Malcape. Vámonos con música.

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Leyendo los mensajes, la información y los aportes que ustedes hacen a el programa del día de hoy, el señor Pájaro dice, el de Histeria de Def Leppard, discazo, pero pondrás algo choncho de ellos, y The Last in Line de Dio, es como no, Lash Nepose, ¿qué dice? Lash qué, a ver, si quiero ver cuál es el, Lash Neposedi. Mi portada favorita del rock, por supuesto, del reverendo Manson. ¡Claro! Y es que también, Antichrist Superstar, justo de ese disco donde aparece y podemos ver el rostro de Marilyn con estas dos dualidades, ¿no? No, es que mi Marilyn también le metía al arte, ¿cómo no? El Malcapa dice, mi güera hermosa, dejaste el micrófono abierto y se alcanzó a escuchar que tenía mucho sueño y que el Kruger es puñal. Lo primero sí, es que saben que justo le estaba platicando a Juan que tengo ya unos días en haciendo y cambiando el tema de los hábitos de sueño, no por gusto, sino por necesidad. Entonces me estaba levantando a las 5:20, más o menos 5:30 de la mañana, y este cuerpecillo, pues está cuerpo decadente, está como agarrándole el hilo a levantarse tan temprano, y luego aparte estoy haciendo ejercicio, entonces también eso hace que llegue yo más cansada o que llegue un poquito más tarde. Entonces estamos ahí agarrando el ritmo, pero ahí vamos. Dice, y que la Liz Extrema te la vea el correr. No hombre, mi Liz Extrema Piernas de Oro me da tres vueltas, cómo no, de ida y vuelta. Y que los de los talleres finos de son bien mayates, y el Oper y el Cholo. Saludos. El George me dice, ¿qué onda, Vanesita? Y el joven Diego, la portada de Pink Floyd The Wall, el Master of Puppets, el Decade of Decadence de Motley, la clásica portada del Black Album con la serpiente que se veía en la esquina cuando movías el disco con el Number of the Beast de Maiden. Saludos a

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0: Como no, gran canción. Ayer justo hablábamos de ella, hablábamos de este cover, de una interpretación que se volvió parte de la cultura del rock and roll, como no. El día de hoy estamos platicando acerca de las portadas y de lo del arte de los más reconocidos, recordados de la música. ¿Cuál es su favorito? Cuéntenos, denos sus razones, denos sus porqués. El Kike de Wall dice, bonito viernes, Vane y Diego. Portadas polémicas, la de My Head con la foto de su vocalista al darse un escopetazo. Muchas de Cannibal Corpse, muy gore. Y Cruelty and the Beast de Candle of Fifth. La famosa leyenda de la condesa sangrienta Elizabeth Bathory en una bañera con sangre. Claro. También este es verdad, el Rafa Morales. Vanesita, recuerdo una portada de Scorpions que fue censurada, porque salía salía una niña, es verdad, y fue muy escandalosa. También algo así sucedió con The Rolling Stones, me parece. Warriors, como no, dice Jorge Cruz. Hola, reina de las mejillas rosadas. Hoy la chamba no me permitió llegar temprano a escuchar tu programa. La portada de este soundtrack es todo un icono y no lo sé si a nivel mundial, pero en México pesó mucho. No, hombre, cómo no, Warriors, una película, a ver, déjenme ver. A ver, lo voy a buscar acá. Porque justo el otro día platicaba yo de esta película. ¿Quiénes somos? Bueno, a mí no me tocó porque yo estaba chiquita. Ya para mí ya también fue un clásico. No, no hay manera. Vamos a hacerlo acá. Porque, a ver, Warriors peli. Sí, no, yo salí en 1979. Ni de chiste me tocó a mí. Pero esta película que habla, y quienes ya tuvieron la oportunidad de verla saben de lo que estoy hablando, pero además también fue una sensación a nivel mundial con la chaviza, porque hablaba del tema de pandillas, el tema de diferentes zonas. Entonces la idea, y se supone, y la trama, sin afán de spoilerear, digo, la pueden ir a ver, no pasa nada, no les voy a contar el final, pero la trama va de que hay una reunión de pandillas y matan como al líder de ahí, a un líder, ¿no? Entonces le echan la culpa a los Warriors, que era una pandilla. Entonces tienen que atravesar desde donde fue el hecho hasta sus territorios, y pues cuidándose el alma, la vida, el físico y demás, porque durante todo ese camino y todo ese trayecto pues se encuentran todas las pandillas de todas las zonas que tenían que atravesar, y pues bueno, obviamente los querían mandar al otro lado del arco iris. Es buena, y fue un movimiento y fue un fenómeno también con los chavos de acá. Al menos aquí en Guadalajara pasó algo similar. Obviamente no con el mismo contexto, pero ya también todos ya se sentían pandilleros y hacían su bolita y demás. Ay, Dios, lo que hay que ver. Pero sí, efectivamente, la portada muy buena y también el soundtrack fue muy bueno. Vámonos ahorita con más música, Máxima 106.7, y regreso.
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que no pueda amar. Que... Ay, cómo me gusta cantar. Solo les canto a ustedes, ¿eh? Imagínense nada más. Afortunadotes. Suertudotes. ¡Ay! A ver, el día de hoy, portadas. El Rafa Morales dice, pero fue de un disco no oficial donde estaba de Después de Desvivir. Las fotos las tomó Euronymous. ¿Qué pasó? Se pasó de lanza. Dice, y el Vignes le dio su merecido. Ah, ya. La imagen de portada donde aparece, exacto, en Dreads hicieron y sacaron las fotos de, pues sí, unas fotos no oficiales, obviamente después del suceso de su vocalista, y utilizaron las fotos. La neta, pues sí, no está chido, pues digo, pues obviamente el tema de la privacidad, el respeto y demás, pues, pero... El día de hoy justo estuvimos platicando y estamos platicando de las portadas y de... De estas imágenes que recordamos, ¿no? Por ejemplo, digo, ya hablamos de Pink Floyd. También está la portada de Joy Division, Unknown Pleasures, de 1979. Que al final era una simple gráfica, o sea, era una simple línea blanca que representa los pulsos de la energía. Y pues su misterio, justo ese misterio visual, pues fue lo que trascendió para que también se volviera un patrón clásico dentro del diseño de las modas y además también dentro de la estética urbana. Ya platicamos también de The Beatles con Abbey Road, The Clash, London Calling de 1979. O sea, se dan cuenta que la mayoría también era muy de los 70s. La fotógrafa Penny Smith justo inmortalizó un momento que fue en ese instante, ese momento exacto en el que Paul Simonon, el bajista, destroza su Fender, su guitarra, justo lo hace contra el escenario. Entonces al final como esa foto como cruda, obviamente el desenfoque que genera el movimiento, aplicaron y pusieron también como una tipografía rosa y verde en homenaje así directo al primer disco de Elvis Presley. Pues bueno, al final era como capturar para ellos la esencia total y absoluta del punk rock. Está en Indiana, ya lo platicábamos. Además también The Velvet Underground en Nico de 1967, que también fue diseñada por el rey del arte pop de Andy Warhol, que presentaba justo un plátano amarillo sobre el fondo blanco con esta invitación polémica, digámoslo así, ¿no? De pélalo lentamente y verás. Y pues bueno, revelaba la fruta de un color rosado justo debajo del sticker o de la imagen original. Y pues también digo, este sello muy icónico del arte del pop. Han habido muchas portadas, han habido muchas imágenes que han formado parte de también, digo, ya hablábamos de algunas que han sido muy controversiales, otras que han sido muy artísticas, otras que guardan misterios, que guardan leyendas urbanas. Pero lo que sí es una realidad es que hay muchas que forman parte de la historia de la banda, que de la historia de la música, que tienen vida propia y puede usted quitarle el nombre de la banda, el nombre del disco incluso, y solo con la imagen sabemos perfectamente de quién es el disco o cuál es el disco. Ya nos vamos. Ahorita voy a contestarles a quien le conteste y le pida su nombre completo. Se va a llevar los kits que tenemos, cortesía de Telcel. Si les contesto, ya ganaron. Gracias a Diego en los controles. Soy Vanessa González. Nos escuchamos el lunes. Pásenla bonito, descansen, disfruten de su fin de semana. Si va a agarrar la fiesta, hágalo con responsabilidad. Les mando besos tronados en sus mejillas. Los amo. Adiós.

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1: En punto de las 7, este es un resumen nacional de noticias. Ingresan a penal, en medio de un fuerte dispositivo de seguridad, Diego Sebastián N. y Gerardo N., presuntos responsables del multihomicidio de Jonathan Meléndez, tecladista de Camilo VII, y su familia en Atizapán, fueron ingresados al penal de Barrientos para iniciar con su proceso legal. Indagan probable homicidio. Este viernes el cuerpo del diputado federal por Morena, Senyacén Escobar, fue localizado dentro de un vehículo y con un impacto por arma de fuego en el municipio de Puente Nacional en Veracruz. La Fiscalía General de la República ya atrajo el caso para la investigación. Van por sucesor. El secretario federal de Seguridad, Omar García Harfuch, confirmó que ya hay una orden de extradición contra Juan Carlos Valencia González, alias el 03, señalado por el gobierno de Estados Unidos como nuevo líder de un grupo delictivo con presencia en Jalisco. Desisten de examen en línea. La UNAM anunció que regresará a la modalidad de examen presencial luego de detectar irregularidades y resultados atípicos durante la primera prueba de admisión a licenciaturas completamente en línea. El rector Leonardo Lomelí indicó que hasta que no existan condiciones necesarias para garantizar veracidad, los aspirantes deberán acudir a las sedes. Prevéngase, México registrará una cifra récord de 56 frentes fríos durante la temporada 2026-2027, una cifra histórica que supera el promedio habitual de 50 sistemas climatológicos. Este incremento es impulsado por el fortalecimiento del fenómeno El Niño. Las entidades del norte y noreste del país serán las que resientan con más fuerza a partir de diciembre.
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1: Para Radiorama, la cadena que une a México, Maritza Rodríguez, Jasso, en punto.
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6: Una versión indica que mariachi deviene del francés mariage, matrimonio, que durante la llamada Guerra de los Pasteles, 1838 a 1839, era la manera en que los franceses designaban no solo las bodas en México, sino a la música de dichas celebraciones. Sigue las transmisiones de las galas del Encuentro Internacional del Mariachi y la Charrería por la Tapatía 103.5.
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9: En punto de las 8, este es un resumen local de noticias. Pacto ecológico. Durante la inauguración de la Feria Nacional Forestal 2026, el gobernador Pablo Lemus propuso que Jalisco se convierta en la primera entidad en adherirse al Acuerdo Nacional por los Bosques, Selvas y Manglares para fortalecer la conservación y combatir la tala ilegal. Retribuirán su labor. El gobierno de Jalisco propondrá incrementar el sueldo de brigadistas forestales y elementos de protección civil y bomberos al doble de la inflación para el próximo año. Además, buscarán incorporarlos al programa Legado, esquema que brinda apoyos sociales a policías y sus familias. Saldo del temporal. En el balance más reciente, Protección Civil Jalisco informó que son 4 las víctimas mortales relacionadas con la temporada de lluvias. En hechos registrados en Tonalá, Zapotlanejo, Zapopan y Tlaquepaque, los servicios más recurrentes son la caída de árboles, que suman 662, así como 689 viviendas inundadas. Daños irreparables. La Comisión de Derechos Humanos Jalisco emitió una recomendación para garantizar apoyo y servicios de salud vitalicios luego de acreditar un caso de negligencia y violencia obstétrica en el Hospital Materno Infantil Esperanza López Mateos por omisiones en la atención médica, además del uso de maniobras de fuerza sin consentimiento informado que derivaron en parálisis cerebral del bebé. Vuelve a Jalisco. Este sábado 5 de septiembre, la presidenta Claudia Sheinbaum visitará nuestro estado para presentar su mensaje con motivo de su segundo informe de gobierno. El gobernador Pablo Lemus recibirá a la mandataria y la acompañará al evento en el que se prevé la asistencia de 15.000 personas. Regresa a su ruta. El alcalde Juan José Frangé informó que la romería de Zapopan regresará a su recorrido original por Ávila Camacho a partir del 2027, luego de un acuerdo en consenso con la alcaldesa de Guadalajara, Verónica Delgadillo, y representantes del arzobispado.
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9: Jornada 7. Chivas se medirá este sábado al Atlético de San Luis a las 5 de la tarde en duelo donde se reportaron las localidades agotadas desde el pasado lunes. Mientras que Atlas se enfrentará al Atlante a las 9 de la noche en la cancha del Estadio Jalisco.
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9: 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La temperatura ambiente en este momento es de 23 grados. Maritza Rodríguez Jasso. En
10: tu
9: punto.
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5: Mensaje de la Cámara de Comercio de Guadalajara en voz de su presidente, Javier Arroyo Navarro.
6: Te mando un afectuoso saludo de parte de quienes colaboramos en Cámara Comercio Guadalajara. Hablar de Jalisco es hablar del mariachi y la charrería, dos expresiones que resumen nuestra historia, nuestras raíces y el orgullo de ser mexicanos. Desde hace más de 3 décadas, el Encuentro Internacional del Mariachi y la Charrería se ha encargado de mostrar lo mejor de estas tradiciones ante México y el mundo. Este 2026 celebramos la edición número 33 de un festival que nació en 1994 y que hoy es una de las grandes cartas de presentación de nuestro estado. En sus escenarios se reúnen los mejores mariachis de México para el mundo. Su relevancia internacional es indudable. Las redes sociales del encuentro son seguidas en 51 países y en 4 continentes, mientras que sus transmisiones por televisión abierta y plataformas digitales proyectan alcanzar este año una audiencia superior a 17.5 millones de personas. Además, National Geographic lo reconoció entre las experiencias de viaje más emocionantes del mundo. Pero la esencia del encuentro está en acercar nuestras tradiciones a todas las familias. Del 26 de agosto al 6 de septiembre habrá galas, conciertos, talleres, actividades culturales, presentaciones en delegaciones, municipios y pueblos mágicos, así como el tradicional campeonato charro. La mayoría de estas actividades son gratuitas y se realizan en plazas públicas, parques y espacios abiertos. Es una oportunidad extraordinaria para escuchar a grandes exponentes del mariachi, convivir en familia y sentir el orgullo de una cultura que sigue viva y que continúa conquistando al mundo. Uno de los eventos más importantes es el concierto sinfónico en el Auditorio Telmex. Este estará encabezado por Natalia Jiménez y el Mariachi Internacional CHG, además de la Orquesta Filarmónica de Jalisco. Este festival es organizado por la Cámara de Comercio de Guadalajara con el respaldo de aliados especiales cuya participación permite llevar la música y las tradiciones de Jalisco a un número cada vez mayor de personas. Los invitamos a formar parte de esta gran fiesta y pueden consultar las fechas, horarios, sedes y el calendario completo de actividades en mariachi-jalisco.com.mx. Muchas gracias y nos escuchamos la próxima semana.
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1: En punto de las 9, estas son las noticias. Piden reconocer pendientes.
2: Que exista autocrítica. Este próximo sábado, la presidenta de la República, Claudia Sheinbaum Pardo, visitará Jalisco como parte de su gira para dar a conocer su informe de actividades, por lo que el diputado del PAN en el Congreso del Estado, Julio César Hurtado, hizo un llamado a que exista autocrítica y, sobre todo, se den cifras reales.
3: La venida de la presidenta el próximo sábado, esperamos que en el mensaje que emita con motivo de su informe en Jalisco, pues rectifiquen los muchos datos que de manera equivocada y de manera velada se dieron en el discurso oficial del informe. Que en un ejercicio verdaderamente republicano de rendición de cuentas, lo mínimo que debe haber es verdad.
2: El diputado espera que se reconozcan los pendientes en el estado, como el tema de desaparición de personas y la seguridad pública. Fernanda Cortés, en punto.
1: Reducen rezago.
4: A la baja. La Junta Local de Conciliación y Arbitraje de Jalisco avanza en la reducción de su rezago. Al inicio de la administración tenía cerca de 120 mil expedientes y actualmente mantiene alrededor de 76 mil activos. El objetivo es que para el 2028 ya no existan expedientes en etapa de instrucción. El presidente de la Junta, Sergio Ramírez, destacó que cerrar estos casos permite dar certeza jurídica a trabajadores y empleadores.
5: Vamos a tratar de cumplir para el 2028 no tener expedientes en proceso de instrucción. ¿Qué significa? Expedientes en periodo de desahogo del juez. Que se cierre la instrucción para que estén para dictar la sentencia o que ya esté dictada la sentencia.
4: Mayra Saldívar, en punto.
1: Investigan agresiones en Tonalá.
6: Le dispararon a dos personas. La tarde de este viernes se reportaron dos agresiones con arma de fuego en distintos puntos del municipio de Tonalá. El primer hecho ocurrió sobre la avenida Tonaltecas. Una mujer de 28 años recibió dos disparos y condujo hasta un hospital. Fue reportada en estado regular de salud. Solo dijo que sujetos armados se le emparejaron para dispararle. El otro caso se registró en la colonia 20 de noviembre. Un joven de 35 años de edad fue localizado con heridas de bala y se lo llevaron a una Cruz Verde. Según testigos, el hombre caminaba por la banqueta cuando lo alcanzaron para dispararle. Ambos casos son investigados por la Fiscalía de Jalisco. Armando Parra, en punto.
1: Embajadora de Paz. La consejera jurídica del gobierno de Jalisco, Tatiana Anaya, participó en la clausura del tercer Congreso Internacional de Mecanismos Alternativos de Solución de Controversias y en la octava semana de la Mediación y Cultura de Paz, espacios dedicados a fortalecer el diálogo y la justicia en la entidad. En el evento recibió el nombramiento de Embajadora de Paz, a través del cual aseguró seguirá promoviendo la solución pacífica de conflictos.
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1: 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La temperatura ambiente en este momento es de 21 grados. Maritza Rodríguez Jasso, en punto.
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0: ¿Cuántos frascos tienes en tu baño que compraste porque a alguien te los recomendó, porque salían en un video o porque la etiqueta prometía milagros? Cremas, sueros, ácidos, jabones con nombres que suenan a clase de química, pero ¿alguna vez te has preguntado qué hay realmente dentro de esos frascos y si de verdad les sirven a tu piel? Hoy vamos a hablar de la ciencia que está detrás de tus cosméticos. Lo primero que hay que saber es que los cosméticos no son exclusivos para mujeres. Hoy existen productos para todo mundo. Shampoos especiales para hombres. Gel de limpieza para bebés. Desodorantes para piel sensible. Esmaltes de uñas. Cremas antiarrugas. Y detrás de cada uno hay una disciplina científica llamada química cosmética. Química cosmética. Que se encarga de formular productos para limpiar, proteger y mejorar el aspecto de la piel, el cabello, las uñas y los labios. Para formular un cosmético se necesita saber de anatomía, fisiología, química y hasta microbiología, porque hay que garantizar que el producto no se contamine con bacterias, mohos o levaduras. Un cosmético mal formulado no solo no funciona, puede dañarte la piel. Y aquí es donde entra la parte que todos quieren saber, los famosos ácidos. Pero antes, un dato clave. A partir de los 25 años, tu piel empieza a producir menos colágeno, la proteína que le da firmeza y elasticidad. Por eso, aparecen las arrugas. La piel pierde su capacidad de retener agua. Saber esto te ayuda a entender para qué sirve cada producto. El ácido salicílico se usa para tratar el acné. Reduce los poros y tiene efecto antiinflamatorio, pero puede irritar y aumenta la sensibilidad al sol. Así que si lo usas, bloqueador obligatorio al día siguiente. El ácido glicólico exfolia. Ayuda a retirar células muertas, aclara manchas y suaviza arrugas. Pero en exceso o en piel sensible puede causar irritación. Y el ácido hialurónico, ese que está de moda, es un polisacárido que evita que la piel pierda humedad, mejora su elasticidad y disminuye líneas de expresión. Pero ojo, en exceso puede provocar el efecto contrario. Entonces, ¿cómo elegir bien? Primero, conoce tu tipo de piel o cabello. No te guíes solo por recomendaciones, porque si no tienes la misma dermis o el mismo sistema capilar que quien te invitó a probarlo, puedes llevarte una mala experiencia. Segundo, lee la etiqueta. Busca que diga dermatológicamente probado y libre de crueldad animal. Además, revisa que no contenga algún ingrediente al que seas alérgico. Y tercero, evita productos importados de manera ilegal, porque no cuentan con garantías sobre sus ingredientes. No tienen estudios que avalen su calidad y podrían ser dañinos para tu salud. Que sea bonito y barato no significa que sea seguro. Tu piel es el órgano más grande de tu cuerpo y el primero que da la cara por ti todos los días. Merece que lo que le pongas encima tenga ciencia, no solo mercadotecnia. Así que la próxima vez que estés frente al espejo con un frasco en la mano, hazte la pregunta que importa. ¿Esto de verdad es para mí? Con información de la doctora María Guadalupe Nava Arzaluz, de la FES Cuautitlán de la UNAM. Un guión de Leonardo Santiago, con información del portal Ciencia UNAM. Les saluda Mónica Genis.
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1: Eso ya pasó, ya se fue.

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2: 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Para preparar el platillo sabio del mes, nos acompañaron Leos y Cha, que nos compartieron una receta ideal para variar el menú de la semana. Atún a la vizcaína.
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3: Bienvenidas y bienvenidos a Revista del Consumidor Radio. Yo soy Leos.
4: Yo soy Chav. Y hoy estamos aquí con todos ustedes para cocinar el platillo sabio de Profeco.
3: Le traemos una receta que combina sabores dulces, ácidos y saladitos. Atún a la vizcaína.
4: Tome nota. Para preparar nuestro platillo necesitaremos 5 latas de atún, ya sea en agua o aceite, pero bien drenadas. Medio kilogramo de jitomate, una cebolla, 2 dientes de ajo finamente picados, 3 papas medianas cocidas y cortadas en cubitos y media taza de puré de tomate.
3: También vamos a utilizar aceitunas verdes, alcaparras y chiles güeros en escabeche al gusto. Además, 3 cucharadas de aceite de oliva, 2 hojitas de laurel, sal, pimienta y un poquito de sazonador de hierbas a la italiana. Y si le quieren dar ese toquecito crujiente, 1/4 de taza de almendras fileteadas. ¿Vamos a la preparación?
4: Para iniciar, en una cacerola u olla grande calentamos nuestro aceite de oliva y sofreímos la cebolla junto con el ajo hasta que estén transparentes y bien doraditos. Después agregamos los jitomates cortados en cubos pequeños y salpimentados.
3: Añadimos el puré de tomate, agregamos un poquito de sal, el sazonador de hierbas al gusto y las hojas de laurel. Dejamos cocinar a fuego medio por unos 10 minutos hasta que el jitomate reduzca un poco.
4: Pasado este tiempo, agregamos las aceitunas sin hueso y las alcaparras. Y aquí va un paso que es opcional, pero que le da un toque muy rico, la verdad. Unas almendras fileteadas. Mezclamos todo muy bien y lo dejamos al fuego unos 5 minutitos más para que todos los sabores se integren a la perfección.
3: Ahora vamos a agregar la papa precocida para que termine de cocinarse con el calor del guiso. Después incorporamos el atún y lo mezclamos con muchísimo cuidado. El secreto aquí es hacerlo suavemente para que no se nos bata la papa ni se nos deshaga el atún.
4: Y para el toque final, sazonamos con sal y pimienta al gusto, pero mucho ojo aquí. Les vamos a pasar un tip muy importante. Recuerden que las aceitunas y las alcaparras ya son bastante saladas, así que prueben su guiso primero para que no se les vaya a pasar la mano con la sal.
3: Para cerrar, vamos a agregar chiles güeros enteros al gusto. Y un secretito es que le podemos poner un chorrito del mismo vinagre con el que vienen los chiles, que le va a dar un poco de acidez muy característica y muy deliciosa. Tapamos después la olla y dejamos a fuego medio por 10 minutos para que ahora sí todos los sabores se integren por completo. Y listo, ya quedó.
4: Ya podemos disfrutar de este espectacular atún a la vizcaína. Para presentarlo, decoren con unas hojitas de perejil fresco, un poquito más de almendras fileteadas y, por supuesto, acompáñenlo con unas buenas tostadas, puede ser también un bolillito.
3: Lo que quieran, galletitas, queda buenísimo. Anímense a prepararlo y cuéntenos en nuestras redes sociales cómo les fue. No se les olvide que también pueden ver esta receta en el canal de YouTube Profeco TV. Yo soy Leos.
4: Yo soy Chay y fue un gusto cocinar con ustedes aquí en Revista del Consumidor Radio.
3: ¡Hasta la próxima!
4: ¡Bye, bye!
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1: En punto de las 7, este es un resumen nacional de noticias. Ingresan a penal, en medio de un fuerte dispositivo de seguridad, Diego Sebastián N. y Gerardo N., presuntos responsables del multihomicidio de Jonathan Meléndez, tecladista de Camilo VII, y su familia en Atizapán, fueron ingresados al penal de Barrientos para iniciar con su proceso legal. Indagan probable homicidio. Este viernes el cuerpo del diputado federal por Morena, Senyacén Escobar, fue localizado dentro de un vehículo y con un impacto por arma de fuego en el municipio de Puente Nacional en Veracruz. La Fiscalía General de la República ya atrajo el caso para la investigación. Van por sucesor. El secretario federal de Seguridad, Omar García Harfuch, confirmó que ya hay una orden de extradición contra Juan Carlos Valencia González, alias el 03, señalado por el gobierno de Estados Unidos como nuevo líder de un grupo delictivo con presencia en Jalisco. Desisten de examen en línea. La UNAM anunció que regresará a la modalidad de examen presencial luego de detectar irregularidades y resultados atípicos durante la primera prueba de admisión a licenciaturas completamente en línea. El rector Leonardo Lomelí indicó que hasta que no existan condiciones necesarias para garantizar veracidad, los aspirantes deberán acudir a las sedes. Prevéngase, México registrará una cifra récord de 56 frentes fríos durante la temporada 2026-2027, una cifra histórica que supera el promedio habitual de 50 sistemas climatológicos. Este incremento es impulsado por el fortalecimiento del fenómeno El Niño. Las entidades del norte y noreste del país serán las que resientan con más fuerza a partir de diciembre.
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4: Excelente mañana, Guadalajara. Ya estamos en cabina. Mi nombre es Lalo Castillo. 3:07. Se enfrentan Molotov y Panteón Rococó a través de las redes sociales. Ponle rostro a la voz que escuchas. Comenzamos con El Chilango. Bueno, ambas bandas son chilangas. Y esto que se llama Cerdo.

Es poesía justo lo que acabamos de escuchar en palabras de Molotov. Y bueno, de esta manera iniciamos el altavoz con Lalo Castillo. Muchas gracias a la gente. Qué bonito es saber que en sábado 5 de septiembre, hay personas que ya están sacando el país adelante, como el caso de mi productor que ya está de regreso, el buen Diego. Como siempre, vestido con la del rojinegro, pero bueno, insisto, Dios nos permite vivir y cada quien se viste como puede, ¿no? En el caso de un servidor, ustedes saben los colores que profeso. Y bueno, etc. Gracias, muchas gracias al buen Lolo, Galletita. Ah, qué bonita mochila, Galletita. Oye, Galletita, por cierto, muchas gracias. Después de 6 meses, ya me hicieron llegar el detalle que amablemente nos dejaste a Diego y a mí. Sí, también gracias de la parte de Diego y de Diego también. Entonces, pues... Muchas gracias, Lisa Extrema, muchísimas gracias. Jair Gómez, muchas gracias. En breve le estaré dando lectura y salida a cada uno de sus comentarios. Estoy conectado, recuerden, a través de X, @ Lalo Altavoz, en Facebook también y en Instagram. Ya estamos presentes. Si tú le das like, como en este momento está sucediendo, me estarías dando a entender que tenemos que cerrar con Molotov. Si le das repost al posteo, sobre todo a través de X, que es donde está ubicada la dinámica, me dirías que cerráramos con Molotov. Y bueno, atención, señores, atención. 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Nos vamos con This Night, yeah, Panteón Rococó.

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8: Son las 7:15 de la mañana, estoy leyendo todos y cada uno de tus comentarios a través de las redes sociales. Lalo Castillo Altavoz, vota y dime con quién cerramos, con los Molochos o con Panteón. Nos vamos con algo del 2004, esto es Amateur. Buenos días, Guadalajara.

Son las 7:19, seguimos disfrutando de buena música y buena vibra a través del altavoz con Lalo Castillo en Máxima 106.7. Recuerda seguirme en redes sociales, participa en la promo de IMAX. Mientras tanto, nos vamos con esto.

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9: 30 minutos después de las 7, sábado 5 de septiembre, escuchas El Altavoz. Mi nombre es Lalo Castillo en Máxima 106.7, Music for All Life. En este momento estaríamos cerrando con Molotov, pero todo depende de los datos que tú tengas, del internet que te estés piñando. Dime a través de las redes sociales con quién cerramos esta hora.

7:34 a.m. Seguimos al aire desde Guadalajara to all the world a través del altavoz en Máxima 106.7. El buen Diego, el Peli Arriero en los controles, ya regresó de vacaciones, se puso rodillas nuevas porque necesita trabajar con las rodillas el buen Diego, y ahí está, ¿no? Eso nos da muchísimo gusto. Pedro Soto en la programación. 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Muchas gracias. 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Y déjeme decir, oye, saludos, Talita Kum. Chivas Femenil le ensartó 4 pepinos a las rojinegras. Caray. Un segundo de silencio, por favor, Diego, para esta ensartada. Bien. Caray. ¿Qué está pasando con el rojinegro? ¿Qué está pasando con el rojinegro? No entiendo. Ya nada más dicen que el, ahí por donde está calle 2 ya va a ser el nuevo estadio. Ay. Yo viendo me mojo, señores. Vámonos. Ay, perdón, ya estoy tirando por acá todo de la cabina. Perdón. Vámonos, son las 7:36. Saco por conclusión que esta canción les va a gustar muchísimo. Es padrísimo. Es frijolero. Es el altavoz en Máxima 106.7. Excelente mañana, Guadalajara.

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8: Son las 7:42. Seguimos al aire. Yo soy Lalo Castillo. Son ya en este momento 7:43. Qué rápido se va el tiempo. Vendedora de caricias.

Son las 7:51 minutos, seguimos al aire a través del altavoz en Máxima 106.7. 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Mario Espinosa, Lalo Castillo, saludos desde León, Guanajuato. Dile a mi compañero Olager que se levante, es hora de ir al stand. Se fue al concierto de Panteón Rococó ayer aquí, no, bueno. Gerardo Mendoza, saludos. Vanilla Ice, ¿cómo estás? Donald Dam Raymond, saludos también. Raúl de Anda, Guardado, Gerardo Kenai, Rubén Ulloa Amarilla, Héctor Hernández, Carmen Delgado, ¿cómo está, chaparrita? Manu Rosa Ceja, gracias. Esto es nada más a través de Facebook, ¿eh? A través de Facebook, nada más. También, y mire, mire usted, sepa usted que también a través de Instagram, nada más que el internet, nos cargue, ¿verdad? Perdón. Rita Manuel, ¿cómo está, doctor? Saludos, buenos versos, gracias. Fideito, oye, qué padre está la mochila, ya pasé por ella, muchas gracias. El 28 Gerardo 2026, Gerardo y Jessica. Ay, disculpen ustedes el delay que tenemos con los efectos, pero pues es la laptop que trae el buen Diego, ¿no? Bueno, lo que importa es la intención al final del día. Vamos a cerrar con esta y también la rola esta hora, porque la que sigue, no. Bueno, la que sigue, vamos a remover cerilla y se los puedo asegurar. Vámonos con Give Me Top.

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7: En punto de las 8, este es un resumen local de noticias. Pacto Ecológico. Durante la inauguración de la Feria Nacional Forestal 2026, el gobernador Pablo Lemus propuso que Jalisco se convierta en la primera entidad en adherirse al Acuerdo Nacional por los Bosques, Selvas y Manglares para fortalecer la conservación y combatir la tala ilegal. Retribuirán su labor. El gobierno de Jalisco propondrá incrementar el sueldo de brigadistas forestales y elementos de protección civil y bomberos al doble de la inflación para el próximo año. Además, buscarán incorporarlos al programa Legado, esquema que brinda apoyos sociales a policías y sus familias. Saldo del temporal. En el balance más reciente, Protección Civil Jalisco informó que son 4 las víctimas mortales relacionadas con la temporada de lluvias. En hechos registrados en Tonalá, Zapotlanejo, Zapopan y Tlaquepaque, los servicios más recurrentes son la caída de árboles, que suman 662, así como 689 viviendas inundadas. Daños irreparables. La Comisión de Derechos Humanos Jalisco emitió una recomendación para garantizar apoyo y servicios de salud vitalicios luego de acreditar un caso de negligencia y violencia obstétrica en el Hospital Materno Infantil Esperanza López Mateos por omisiones en la atención médica, además del uso de maniobras de fuerza sin consentimiento informado que derivaron en parálisis cerebral del bebé. Vuelve a Jalisco. Este sábado 5 de septiembre, la presidenta Claudia Sheinbaum visitará nuestro estado para presentar su mensaje con motivo de su segundo informe de gobierno. El gobernador Pablo Lemus recibirá a la mandataria y la acompañará al evento en el que se prevé la asistencia de 15,000 personas. Regresa a su ruta. El alcalde Juan José Franje informó que la romería de Zapopan regresará a su recorrido original por Ávila Camacho a partir del 2027, luego de un acuerdo en consenso con la alcaldesa de Guadalajara, Verónica Delgadillo, y representantes del arzobispado.
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7: Jornada 7. Chivas se medirá este sábado al Atlético de San Luis a las 5 de la tarde en duelo donde se reportaron las localidades agotadas desde el pasado lunes, mientras que Atlas se enfrentará al Atlante a las 9 de la noche en la cancha del Estadio Jalisco.
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7: 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La temperatura ambiente en este momento es de 23 grados. Maritza Rodríguez Jasso, en punto.
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9: 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Comenzamos la segunda hora del altavoz. More power. Sí, more power in the air. Mi nombre es Lalo Castillo, Metallica y Iron Maiden. Who's gonna win this hour? Comenzamos con Fuel.

7 minutos después de las 8 de la madrugada y continuamos ecualizando el cuadrante matutino sabatino en Máxima 106.7 FM, música por la vida. En la producción sigue el buen Diego, el Rodillas Nuevas, Peligroso Arriero, Pedro Soto en la programación y yo obviamente soy Lalo Castillo. 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Estoy conectado en Instagram, estoy conectado en Face. Saludos a Juan Pablo Villa Escobedo, muchas gracias. A Susana Águila, gracias. Liz Extrema, muchas gracias, chaparrita. 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Saludos a Angel Dark. Miren, en este momento, ¿cómo está la situación? Si ustedes le dan repost, la dinámica está a través de mi Twitter de ex, arroba Lalo Altavoz. Si tú le das repost, me dirías, hay que cerrar con Metallica, Lalo, a producto de gallina, a producto de esos que se dan en los altos. Si le das like, estarás de acuerdo en que cerremos con Iron Maiden. En este momento estamos casi empatados, casi. Pero sabemos que de repente se va la luz y las cosas cambian en este país. Sí. Que nos vamos con la que sigo. ¿Qué, Diego? ¿Por qué estás así en la consola? Perfecto. Es Iron Maiden, 1982. Good morning.

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10: 20 minutos después de las 8, si estás escuchando el altavoz en cualquier parte de la ciudad, súbele a todo. Que se escuche Máxima 106.7.

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12: Son las 8:33 y continuamos al aire.

Roberto Contreras, muchas gracias, hermano. Gracias. Hay que seguir en la chamba, dice, escuchando la mejor música que existe y la mejor estación que hay con el mejor programa, obviamente. Muchas gracias. Y obviamente el mejor locutor que hay. Aquí lo dice, Ángel, aquí lo dice Diego. Aquí está el Instagram, con mucho gusto se los puedo enseñar, y también la conversación para que ustedes chequen que no estoy mintiendo ni poniendo nada absolutamente. Cisneros, muchas gracias. Licha Parrita, Juan Paulo Villes Escobedo, muchas gracias. Y lo que ya suena de fondo, no bueno, no bueno, es un rollo. No, hay que subirle, hay que treparle. Muchas gracias por los reportes climatológicos. Me dicen que en ciertas partes de la UV ya está lloviendo. No, no me digan eso, por favor. Nunca lavo mi carcancha, y cuando la lavo va a llover, esas van en otro lado. En otro lado, en otra parte de la economía corporal. 8:35. Buenos días.

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11: 8:45, seguimos reventando tímpanos y reventando bocinas ahora con esto de 1991. Buenos días, ponle al 106.7, especialmente al Altavoz con Lalo Castillo.

8:51. Muchísimas gracias. Muchas gracias. Mi nombre es Lalo Castillo y estamos al aire, por supuesto, a través del altavoz en Máxima 106.7. 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La verdad es que qué buenos agarres, qué buenos versus hemos tenido el día de hoy, pero sobre todo, sabes que esto no sería posible si no fuese porque tú estás del otro lado subiéndole al volumen, sintonizando la radio. Eso es la magia de la radio. Saludos a Eger. Dice, me voy a quedar dormido al llevar a mi hija a su clase de inglés, pero escuchando el altavoz cambió el asunto. Muchas gracias, Liz Cisneros. Por cierto, me faltó saludar a la flota loca, tío Freddy, que anda besuqueándose con Eduardo Guzmán, la señora Brusca, la abuela, el pájaro Nalgón. No bueno. ¿Qué, cómo? ¿Ya? ¿Abrigo? No, bueno. A los ganadores de la dinámica de Inmax, que claro que tuvimos respuesta, muchísimas gracias. El equipo de Inmax se va a poner en contacto con ustedes vía WhatsApp y los esperamos para que después me cuenten cómo les fue. Quédense en la programación del 106.7 y cerramos con algo del 83. Mi nombre es Lalo Castillo. Que tengan excelente fin de semana.

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1: En punto de las 9, estas son las noticias. Responsabilidad compartida.
2: Guadalajara más limpia. De cara a su segundo informe de actividades, la presidenta de Guadalajara, Verónica Delgadillo, explicó que el municipio le ha entrado con todo a remunicipalizar el servicio de recolección de basura con la implementación de los escuadrones de limpieza las 24 horas, los 7 días de la semana.
3: Hemos recibido 2 premios, pero más allá de los premios, es como pusimos al centro a hablar de la limpieza de la ciudad. Y yo sé que sí hay lugares que todavía reto. Por eso les pido que hagamos equipo. Porque miren, nosotros no solo remunicipalizamos y tenemos un servicio que es efectivo. No solo equipamos, tenemos al personal, ahora tenemos hasta la aplicación que les avisa en el celular cuando va a llegar el camioncito de la limpieza, dignificamos a los trabajadores, sino también montamos unos escuadrones de la limpieza que son 11 escuadrones de 30 personas distribuidas en cada una de las comunidades de Guadalajara y están todo el tiempo limpiando. Fortalecimos y creamos, porque no había ningún otro municipio cuando yo entré, la gerencia nocturna.
2: Agregó que si bien se han implementado algunas sanciones para quienes tiran la basura en las calles, el objetivo es generar conciencia de que una ciudad limpia es responsabilidad de todos. Fernanda Cortés, en punto.
1: Esta noche, a rodar, como cada primer sábado del mes, este 5 de septiembre se realizará el Bien de Noche Guadalajara, en su 10ª edición, que en esta ocasión contará con la temática del mes patrio. El programa inicia a las 7 de la tarde y concluirá a las 11 de la noche. Habrá vía recreativa nocturna desde Calzada hasta la Minerva, así como la apertura de sitios emblemáticos del centro histórico como el Museo Regional y visitas guiadas por la Catedral de Guadalajara. También habrá vacunación antirrábica, talleres de adiestramiento para mascotas, ajedrez monumental y un videomapping interactivo a las 7 de la noche, así como un concierto con el coro sabatino del Instituto Cultural Cabañas. Retribuirán su labor.
4: Aumento de sueldo. El gobernador Pablo Lemus anunció que el próximo año buscará aumentar más del doble de la inflación el sueldo de bomberos y brigadistas forestales. Explicó que solicitó a Hacienda Federal una excepción para que estos trabajadores no queden sujetos al límite de incrementos salariales establecidos por la disciplina financiera. Lemus destacó además que Jalisco registra 25% menos de incendios que el año pasado, resultado que atribuyó al trabajo preventivo de los brigadistas.
5: Ya con este visto bueno de la Secretaría de Hacienda y Crédito Público, voy a enviar un incremento de sueldo de más del doble de la inflación para elementos de bomberos y brigadistas forestales para el próximo año. El doble de la inflación en su sueldo.
4: Mayra Saldívar, en punto.
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1: 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Maritza Rodríguez Jasso, en punto.
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0: Amigos. Bienvenidos a la prueba de manejo de este sábado 5 de septiembre del 2026. Mi nombre es Raúl Curiel y vamos a transitar de 0 a 100 en tan solo una hora en este programa que ya sabes que te transmite todo lo mejor de la música automotriz, Y el deporte motor, la industria automotriz y el deporte motor aquí desde Máxima 106.7, música por la vida, operado por el rojinegro Diego Arriero. Bienvenido, bienvenido, ya se te extrañaba por acá, por estos lares. No es que tu relevo no haya llenado el hueco, pero pues sí, creo que sí le batalló. Saludo con gusto a este cotitular del programa, coequipero y también amigo hasta Coajinarnia, el señor de los gatos, Rodrigo Ponce de León.
1: ¿Qué tal, Rubén? ¿Qué tal, amigos? Acá desde la hermana república de Coajinarnia, transmitiendo aquí prueba de manejo una vez más. Estuvo bien entretenida la semana, Rul, y lo que nos espera, porque empieza ya septiembre, empieza el fin de año, y es cuando más cargada se nos pone la agenda a todos nosotros, Rul.
0: Tienen que leer las crónicas de Coajinarnia, de la columna de autos del buen Ponce, en el periódico Eje Central, ejecentral.com.mx. Y ahora sí, sin más preámbulo, abróchese los cinturones porque ya comienza prueba de manejo.
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0: Ponce, todavía traigo arena en los chones.
1: Exactamente, una buena vueltita la que nos dimos ahí por los linderos de Puerto Vallarta, un hotel padrísimo. Un buen viaje, la verdad, y una buena manejada, porque nos echamos la manejada desde Guadalajara, Rul, hasta Puerto Vallarta, hasta cerca de Puerto Vallarta, donde está enclavado este hotel Mandarina.
0: One Only Mandarina, que por cierto, qué chido, te reciben en tu, no es habitación, eso es una megavilla, con una canastota de mandarinas.
1: Una canastota de mandarinas y unas cocadas que todo el mundo les hizo el feo, y si por mí hubiera sido, las subo todas a la maleta,
0: ¿no? Se me subieron las hormigas, ¿qué te cuento?
1: Exactamente.
0: Estamos hablando del EV3 de Kia. Es el auto 100% eléctrico, hecho en México, manufacturado allá en Pesquería, Pesquería, Nuevo León. Y bueno, chulada de maíz prieto, mi querísimo Ponce.
1: Pues sí, mira, este es un coche, como su nombre lo indica, pues eléctrico, ¿no? Y al final, se comporta como tal, ¿no? Lo que hay que ver con estos autos, pues es más bien algunos datos que luego la gente se aburre, pero es importante saber que este tiene 605 kilómetros de autonomía puramente eléctrica, es tracción delantera y tiene una potencia de 201 caballos de potencia y un torque de 209 libras-pie, que para lo que pesa el conjunto, pues basta y sobra para poder hacer buen uso de este coche, ¿no? O sea, finalmente, pues sí les podríamos decir que tiene esta cosa del Kia Connect, que también tiene un montón de aspectos que hay que entender con este coche, una llave digital, tiene para llamada de emergencia y tiene también control crucero inteligente. Esto también, bueno, luego lo escuchamos una y otra vez y decimos, bueno, qué padre, pero ¿qué significa eso? O sea, el control crucero es cuando tú vas en carretera, Rul, que no batalles con el acelerador y el freno. Si ves que la carretera va libre, puedes poner un control crucero que te fija una velocidad y entonces ya no necesitas tú intervenir con los pies, a menos que haya una emergencia y tengas que frenar o tengas que acelerar, te responde de inmediato el coche. Tiene, ¿sabes?, servicio de navegación y luces de bienvenida también.
0: ¿Sabes qué me encantó? Esta prueba de manejo, que por cierto partimos de acá de Zapopan, allá atrás del Liteso. Hay una hacienda, Zapopan, Ahí estaban ya todos los coches esperando a los medios que llegaron de la Ciudad de México y bueno, los locales, aquí estábamos ya desde media hora antes.
1: Ya de malandros.
0: Así, de malandros, atascándonos de fotos y videos de los coches antes de que llegaran ustedes. Y luego, ya después del brunch y la presentación, vámonos, recio, a Jala, Pueblo Mágico. Me encantó no solo las tostadas de aguachiles de todas las variedades, sino la presentación de Kia Connect Móvil, o sea, una unidad móvil para que recargues tu auto.
1: Exactamente, y eso pues es más como de película de acción, ¿no? Cuando los aviones se recargan volando, que hay un avión más grande que es un avión cisterna, vamos a decir. Es lo mismo acá, solo que con batería. Es un coche que tú, es este servicio que tiene Kia para que cuando tú tienes un EV3, que es el que manejamos nosotros, y te estás quedando sin batería, pues ellos pueden asistirte con este coche que carga directamente desde su batería hacia tu batería. Entonces, pues olvídense ya de la ansiedad de carga o de rango, porque ese es horrible, ¿no? Que ya se te están acabando los kilómetros y no hay dónde conectar el coche y sí, un rollo. Entonces, con esto ya te quitas de ese problema, Rul. Estamos hablando de un coche pues muy bonito, tiene toda la firma de Kia, y ya ven que antes ellos manejaban la parrilla, el Tiger Nose, que es la nariz de tigre. Ajá. Pero pues en este caso no hay parrilla, porque se trata de un auto eléctrico, y entonces lo que hicieron fue un Tiger Front, que es todo el frente del coche, tiene ahí esa presencia que sí le funciona muy bien.
0: Métanse a Raúl Curiel 00 Instagram, ahí como subí anoche como 20,000 fotos de esta prueba de manejo. Y van a ver entre fotos, videos y pues todo el entorno de una prueba de manejo, cómo se comportó y cómo la pasamos en esta increíble experiencia. Son dos versiones, Ponce, la primera desde 689,700 pesos y la tope de gama de 767,700 pesos. La neta, muy, muy competitivo para ser ensamblado en nuestro país.
1: Ah, totalmente, es ensamblado en pesquería, totalmente. Digo, no fui fan fue de los rines, pero, o sea, lo que pasa es que tienen un diseño muy, sí, muy adecuado al coche, pero son diseños que de pronto cuesta un poquito de trabajo que entren por el ojo, ¿no?
0: No, y deja tú, si te llegan a rayar, también va a costar un poquito de trabajo emparejarlos.
1: Sí, pulir el rayoncito, exactamente.
0: Pero bueno, entre el zapato y el pantalón está el detalle de distinción aquí entre el rin y la llanta, pues estaba ese detallito que, bueno, pues habría que cambiarlos luego ya más adelante.
1: Exactamente.
0: Bien, pues esa fue la prueba de manejo de la semana, y para variar tenemos una playlist de rolas para prueba de manejo, que por cierto la puedes bajar en Spotify, así se llama, Rolas para prueba de manejo. Y bueno, antes de irnos a la primera rola, le quiero mandar un saludo a Laisa Rojado Mora, que hoy es su cumpleaños. Te manda muchos saludos Victoria Curiel, que por cierto nos acompaña aquí en cabina. Victoria Curiel, así es. Y ahora sí, vámonos a la primera rola. La primera rola de este día y regresamos. Estamos en prueba de manejo en Máxima 106.7. Música por la vida, The Cure.

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13: Ya estamos de vuelta aquí en Prueba de Manejo y en esta sección de ZK Motors, no sin antes mandarles saludos al buen Miguel y a Christopher, que van manejando hacia un lugar recóndito de California, porque van a ir a las carreras de la IndyCar este fin de semana. Me parece que la IndyCar se corre allá en California. Ahorita les digo exactamente esas 5 horas de Los Ángeles, y bueno, pues es en Monterrey, California. Monterrey, California, muy cerquita de San Francisco. Y bueno, pues hasta allá van manejando allá en el frío, y el buen Miguel y Christopher, para ver ganar al Pato Howard. Saludos, saludos, buen camino. Buenas fotos, por favor, buenos videos, ¿sí? Sale. Y ahora sí, Link & Co., 3 filas de asiento, la 09, mi queridísimo Ponce.
14: Exactamente, exactamente, Raúl. 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Debajo del cofre, tiene un motor de...
13: Debajo del motor está el mecánico ahí, echándole...
14: Exacto. Tiene un motor de 2.0 litros turbocargado con una tecnología híbrida ligera, que se llama MHEV, es de 48 volts. Esto es un motor eléctrico que ayuda con el empuje inicial nada más. De este conjunto que está engarzado a una transmisión automática de 8 velocidades RUL. Este comparte la arquitectura con y algo de herencia de los modelos Volvo, porque bueno, ya saben que Volvo ya es propiedad del grupo Geely. Geely es también propiedad de Zeekr y de Lynk & Co. Entonces, lo que estamos hablando es un auto de gran diseño, gran desempeño y obviamente es hermoso a la vista RUL.
13: Sí, pues comparte plataforma con el Volvo XC90, para ser exactos, y bueno, pues es una lanchota de superlujo que la verdad nada le pide a sus competidores, mi querísimo Ponce.
14: Nada, no, claro que viene a dar batalla aquí al mercado mexicano, y sí, estamos hablando de verdad un coche con muchísima presencia. Yo creo que es de los más elegantes que tiene Lynk, aunque sí, si nos vamos ya a todo el portafolio de la marca, pues son modelos que podrían catalogarse todos como muy elegantes porque tienen mucha definición de línea en la carrocería. No es una cuestión de casualidad todo lo que sucede en la carrocería de este 09, que obviamente desde afuera lo ves y trae pues luces LED al frente, las típicas luces dobles de la marca Lynk & Co, que son dobles verticales, dos ranuras verticales, y en la parte posterior también los juegos ópticos son de LED y cierran de un lado al otro con una línea continua y el logotipo muy grande que también se prende de noche, y eso le da muy buena presencia a este modelo, que también tiene pues luz de bienvenida y tiene al interior pues todo lo que trae un auto de este segmento, es decir, asientos forrados en piel y que tienen ajuste eléctrico, al igual que los espejos retrovisores, y sí tiene también una conectividad de acuerdo al segmento también, todo se puede conectar muy fácilmente, el aire acondicionado pues es de 3 zonas, como corresponde a una cabina de este tamaño también, es decir, es un auto que no le duele nada RUL.
13: Oye, sí está largo, 5.04 metros y altito, 1.78, y bueno, de ancho, pues casi 2 metros, 1.98, entonces estamos hablando de un tanquesote de superlujo que la verdad no pasa desapercibido con estas 23 funciones avanzadas que tiene, las llamadas HADAS. 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Ustedes saben que Volvo, al igual que Lynk & Co, pues si hay algo que no escatiman son las HADAS, y bueno, en este caso no es la excepción. ¿Cuánto cuesta esta chulada de Maes Prieto, mi querísimo Ponce?
14: Bueno, estamos hablando que este Lynk & Co 09 en su versión 2026 ronda los 949,900 pesos hasta el 1,049,000 pesos mexicanos. Depende de qué es lo que le pongan, ¿no?
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13: 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Próximamente, mi querísimo Ponce, en Midtown van a tener un pop star. Creo que Andares se muda para allá, para Midtown. Entonces yo creo que también desde allá vamos a tener que transmitir. Alguien tiene que sacar a flote esto, entonces ahí voy.
14: Exactamente. Alguien tiene que ir en representación de la prueba de manejo y de máxima 106.7.
13: Pues bien, este fue el segmento de ZK Motors con esta chulada de Maes Prieto Lynk & Co 09. Vayan a verlo. Las pruebas de manejo son gratis y digan que vienen a que lo escucharon aquí en Prueba de Manejo y les regalarán un obsequio muy padre. Ahora sí, vámonos a la siguiente rola, estas rolas de prueba de manejo, y saludo con gusto al buen Roberto Aguilar, que dice que el programa es grabado. Mis polainas también, mi querísimo Robert, mis polainas. Estamos en prueba de manejo.

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0: 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Ya llegó. Ya está aquí el tocayazo Raúl Ferra con sus experiencias al volante. El mundo le queda chico a Chavita Sánchez en su sección Acumulando Millas.
14: Pues ya lo oyeron, se nos acumularon, pero las secciones Raúl Ferra, Chavita, también está Juaco y está Rodrigo y estoy yo. Porque vamos a hablar los cinco de una marca que ayer a nivel mundial se despidió. Mi queridísimo Tocayazo, ¿cómo estás? Creo que no nos escucha el Tocayazo, Raúl Ferra.
15: Oye, mi querido Raúl, ¿cuál fue la marca que se despidió?
16: Exacto.
14: Seat.
16: No, hombre.
15: Ah.
16: No.
15: No, flaco.
16: Ya ven, esa es la comprobación de que este show sí es en vivo.
15: No.
14: Bueno, ya hasta el 2029, hasta el 2029, pero dijo que
15: es lo mismo.
14: Pero dijo que hasta aquí nomás.
15: No, dijeron, medio escuché por ahí que van a hacer recorte de plantas y van a bajar el número de modelos del grupo Volkswagen a nivel global. Ajá. Muy intenso todo eso. No he leído a fondo esta noticia porque, como sabes, andamos aquí en Vallarta. Ajá. Disfrutando. Perdón, no disfrutando, no.
14: Trabajando. Si escuchas, Tocayazo,

0: Fui a escribir una columna ahí en Publimetro, porque mi primer préstamo de coche fue un Ibiza, precisamente cuando yo...
1: ¿Ya existía el Ibiza?
0: Ahí, así es, ya existía el Ibiza y también los periódicos.
1: ¡Qué padre!
0: Entonces eso me dio pie ahí a remontarme a aquellos ayeres donde me volví adicto al aroma de coches nuevos. Pero bueno, mi querísimo Chavita, ¿tú qué experiencia tienes con Seat?
1: Con Seat fue mi tercera marca de la cual recibí un vehículo. Y la verdad es que muy contento con Seat. Me gustan los productos, se me hacen juveniles, atractivos, pero sí, desde el 2020 Seat no ha sacado un nuevo modelo y eso ya pues prende los focos de alerta.
0: Así es.
1: Porque pues es una marca que no se ha renovado, pero al final de cuentas ya veremos qué pasa para el 2029 con Seat. Yo espero y no quisiera que desapareciera la marca, pero pues son ciclos de vida de algunas marcas y si ya le toca desaparecer a Seat, pues ya lo hará en su debido momento.
0: ¿Y tú, Tocayazo, ya nos escuchas o no?
2: ¿Qué pasa, Tocayazo? Sí, ya estamos escuchando, estoy escuchando atento al buen Chavita.
0: ¿Tu experiencia con Seat?
2: Muy buena, de verdad, sí, justo lo que decía Chavas, lleva mucho tiempo que Seat, como que se ha detenido, aunque la marca en algún momento, bueno, más bien el grupo Volkswagen como tal, decidió que Seat fuera este punta de lanza para temas de tecnología. Hoy eso ya no ha pasado, no ha sucedido. Dejaron a un lado de producir autos. Creo que el último que lanzaron fue Ibiza, ¿no? Y creo que sí está muriendo y va que vuela para irse. Y no con un tema de marca, sino es un tema fuerte que ya tiene el grupo Volkswagen en todo el mundo. Pues van a cerrar algunas fábricas. En Europa, en México ya van a cerrar algunos la planta de Puebla, entonces el grupo Volkswagen en general lo está pasando mal y justo van a hacer esos recortes en varios lados y Seat ya por hacer una de ellos.
0: ¿Su experiencia, Juaco, con Seat?
3: Híjole, pues mira, en lo personal yo tuve un Ibiza 1.2, el turbo, aquel de tres puertas, bonito, chiquito, divertido y jalador. Entonces, andaba bien, es de verdad, creo que una marca para chavos. Y bueno, pues sí, recordamos vehículos como el Toledo y como la... ¡Ay, se me fue! ¿La Alhambra?
1: Alhambra.
0: Y el Córdoba.
2: El Córdoba.
3: Cierto, sí. Entonces, pero bueno, lo más también cercano en el deporte motor fue en el Campeonato Mundial de WTCC. Exacto, el WTCC, cuando vinieron a Puebla, entonces... Los Leones y los Perlaido, entonces creo que va a dejar una buena huella dentro de la historia de industria automotriz.
0: El ADN va a quedar en Cupra, ¿no, Ponce?
4: Mira, pues totalmente, yo soy más de la idea de que yo tuve la oportunidad de estar en una fiesta súper desbocada que hicieron los de la marca allá en Veracruz cuando cumplieron sus 10 años en el mercado mexicano.
1: ¿No fue en Puebla?
4: No, esa fue la
2: de 15 años.
4: Esa fue la de 15. Yo estuve en la de 10 que la hicimos a bordo del carguero que trajo creo que la 10.000, la unidad número 10.000 acá a México, o la 1.500, ya no me acuerdo. Pero.
2: Bajaron un Ibiza de ahí, de ese
4: carguero. No, bueno, y traían todo el cargamento, ¿no? Era un carguero enorme, una fiesta súper, súper enorme. Y de lo que sí me quedó muy claro es que hay una diferencia enorme entre hacer desaparecer una marca y hacer desaparecer un modelo, ¿no? Yo soy más de la idea, como la que expuso Chavita hace un momento, de que pues una cosa es que digan ya me voy, la voy a desaparecer, y otra cosa es que realmente la desaparezcan, ¿no? Yo creo que si les funcionan los ajustes tácticos que están haciendo, pues obviamente Seat debería sobrevivir, porque Seat fue el génesis de Cupra y le hemos visto modelos a Seat el León original, que era Seat, es uno de los mejores hot hatch que hay en el mercado mundial, no digamos mexicano, ¿no? En el mercado mundial, y de ahí obviamente partió para muchas otras cosas. El Ibiza ha sido un modelo muy exitoso, podrá ser bien controversial que si sirve, que si no sirve, que si lo que tú quieras, pero al final del día se han vendido un montón de unidades de Ibiza. Se ha encogido la marca en los últimos años, sí, pero pues yo quisiera apostarle a que va a llegar el 2029 y van a decir, mira, la conservamos, la marca, con tres modelos, ¿no? Y nos seguimos así.

0: yo creo, ¿no?
1: Sí, desde hace algunos años ya se ha rumorado que SEAT se desaparece y no sé qué, y ahí sigue, y yo creo que seguirá. Y Volkswagen va a hacer mucha reestructuración del grupo Volkswagen, pues para que SEAT se mantenga, seguramente.
2: Exacto. Tocayazo, ¿dónde andas?
3: Anda por ahí. Tocayo, justo estoy detenido en la autopista de Puebla. Por llegar a Mosó.
4: Iba a visitar a Chava.
3: Pero no me mandó la dirección.
1: No estoy allá, güey.
2: Pues
1: para la próxima.
2: Pues disfruta los camotes, Tocayo, y
1: su mole y poblano.
2: Su mole poblano también. y sus chiles de nogala.
1: Chispas.
3: Muy bien.
1: En sartenes, échalos.
2: Bueno,
3: nosotros
2: continuamos con más. Viene ya Ventaneando de los Pits. No se vayan, regresamos. Aquí estamos en Prueba de Manejo.
1: Lo vuelto.

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11: Ya lo oyeron, estamos en pleno Ventaneados de los Pits, no sin antes mandarle saludos a Malcape, que dice que anda bien crudelio allá en un lugar muy, muy, muy lejano de aquí de Guadalajara. Y ahora sí, sin más preámbulo, bienvenidos, coequiperos.
12: Tan, tan, tan.
11: Ya salió Robert.
12: ¿Ya? ¿Qué pasó, mi querido Juaco? Coequiperos. Oye, ese compadre que saludaste, Malcape, o no, Malcape, no escuché bien su nombre.
11: Malcape.
12: Aplicó la de, fui por una chela y amanecí en otro pueblo. Bueno, pues así, a veces así pasa. Así pasa. Sí, caray. Pero bueno, a lo que nos truje, Chencha, porque no tenemos mucho tiempo y hay mucho de qué hablar, mi Juaco. Tenemos fin de semana de carreras, tenemos el Gran Premio de Italia en el Templo de la Velocidad en Monza, y ya vieron lo que pasó en la cual, que alguien me explique cómo le hizo Pierre Gasly para quedarse con esa pole position. A mí esto me huele a trampa. Por lo menos a polémica de don Flavio Corleone, que diga Briatore, porque viste que se quejó amargamente ayer o anteayer por la decisión de la FIA de quitarle el podio de Mónaco a Pierre Gasly justamente por una sanción de exceso de velocidad en los pits, y con esto le da el podio, el tercer lugar, a Isaac Hadjar de Red Bull. Hubo un rifirrafe ahí de palabras entre André Stella, el director de McLaren, y Flavio Briatore, el rey de la trampa, quejándose de que le hacen trampa. ¿Cómo ves, Juaco?
13: Bueno, pues es que es como en la América, digo, es como en el...
12: Oye, no. No era penal. Y aquí que quede conste, mi querido Raúl, no era penal.
11: Claro que no era penal.
13: Pero a ver, me da gusto porque Gasly, a lo primer la pole, reafirma su victoria del 2020. Recordemos que ya ganó con Alfa Tauri.
12: Monza nos ha dado históricamente estos resultados de repente raros, que no te esperas. Esa victoria de Pierre Gasly. Recordemos que Sebastian Vettel también obtuvo su primer triunfo en un Toro Rosso, entonces Toro Rosso, en la lluvia en Monza. Pero no, lo de hoy, la verdad, yo no me... O sea, es muy raro...
13: Que alguien me explique.
12: Que alguien me explique, porque de verdad, y sobre todo después del berrinche de Flavio Briatore, resulta que el muchacho hace la pole position en Monza. Aparte hubo penalizaciones, mi chamaco Kimi Andrea Antonelli se va hasta el séptimo lugar, entonces queda segundo George Russell, Piastri tercero para la carrera mañana, los Ferrari que parecía que iban por la pole se tuvieron que conformar con cuarto y quinto. Que alguien me explique.
13: Oye, pero Antonelli no se iba hasta la pole position, o sea, no iba a arrancar en el Gran Premio de Australia.
11: No le quiten el lugar a Checo Pérez, por favor.
12: No, Chiquito Bebé va a largar 20 porque le ganó a Fernando Alonso y a Lance Stroll. Pero Checo se va a ir con todo, van a ver, porque Checo ahí en Monza le va siempre muy bien.
11: Pues protagonizó un rebase muy padre, ¿no?
12: Sí. Claro, ¿no? Checo desde sus años mozos en la Fórmula 3 se ha lucido en Monza. Hay una carrera ahí memorable que arrancó el 14 y la ganó, rebasó a todo el mundo. No. Ese podio fantástico de Checo en el 2012 en Monza, que hasta Niki Lauda se quitó la gorra delante de Checo y le dijo, señor piloto. Y esa carrera con dos vueltas más se la hubiera ganado a Hamilton porque venía volando Checo. Pero bueno, pues ahorita Checo trae su fabuloso Cadillac. Entonces
13: sus problemas.
11: Pero Chavita, ¿cuál es tu pronóstico para mañana?
14: Pierre Gasly, no creo. Yo creo que por ahí, no, obviamente no. Antonelli, yo creo que se lo va a llevar.
12: ¿Cómo crees, Chavita? Arranca desde séptimo.
14: No, pero sí. Son manotas, hay manotas ahí. Hay manotas. Ya veremos, ¿eh? ¿Tu pronóstico, Robert?
12: Yo creo que ganó un Ferrari, quiero que gane un Ferrari. Yo creo que va a ganar Charles Leclerc, que arranca cuarto, no está tan lejos. Yo creo que Hamilton va a ser segundo y George Russell se va a quedar con la tercera posición, yo creo.
14: Yo confío en el chamaquito ese Antonelli.
11: ¿Esto es Juaco?
13: Yo voy por Russell ganando, Hamilton segundo, y por ahí se puede colar, yo creo que Verstappen.
11: Que por cierto ya.
13: ¿Ya renovó?
11: Ya lo perdimos, aunque ya renovó, pero ya lo perdimos, ¿no? Ya no le echa tantas ganas. O es la máquina la que ya no le echa tantas ganas. Tú, Ponce. Y si prendes el micrófono, igual y nos enteramos todos de quién va a
15: ganar. No, pues ya. Perdón, es que se me desconectó la compu. Yo estoy de acuerdo con que Antonelli va a dar la sorpresa al chamaco. Sí, está bravo, está muy bravo. De Gasly, definitivamente, yo creo que no va a acabar ni en los primeros cinco. Fue una llamarada de petate, decían antes las viejitas. Creo que va a ser Antonelli, Russell y Hamilton.
11: Y mi pronóstico es Piastri, Gasly y Leclerc.
15: Órale, ese es el más aventurero de todos.
12: Piastri, órale. Órale, bueno, puede ser. Patrón, puede ser.
15: A menos que saque el conejo de la chistera, güey.
12: Oigan, cuequiperos, pero yo creo que también hay que hablar rápidamente de nuestro piloto, Patito Ward, don Patricio Ward, que viene de ganar la fecha doble la semana pasada en Milwaukee de manera brillante, con unos con unos talentos impresionantes. Y ahora es este fin de semana, mañana es la fecha cierre de la IndyCar en Laguna Seca,
11: allá en Monterrey.
12: En Monterrey, no aquí en mi rancho, sino en el de California, pero bueno,
13: en el bonito,
12: en el que sí está chido. Y pues Pato, como siempre, también da pelea en Laguna Seca, que es una pista de pilotos fantástica. Así que yo creo que Pato cierra fuerte y va por el segundo lugar del campeonato. Solo 4 puntos tiene para remontarle a Kyle Kirkwood y a Christian Lundgren.
11: Pues toda una lucha de gigantes en la IndyCar. Amigos, nos escuchamos el siguiente sábado.
13: Y también recuerden que hay WEC en Austin.
11: Ok.
12: Eso, perfecto.
11: Adiós, coequiperos.
12: Coequiperos.
13: Adiós, arriba el América.

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1: En punto de las 10, estas son las noticias. Preparan iniciativa de acompañamiento.
2: Visibilizan la menopausia. La diputada de Movimiento Ciudadano en el Congreso de Jalisco, Mónica Magaña, dio a conocer que prepara una iniciativa para acompañar, visibilizar y romper con los prejuicios en torno a la menopausia, una etapa que atraviesan las mujeres sin el acompañamiento debido.
3: 800,000 mujeres en Jalisco ahorita están en ese proceso. Por lo menos es un mundo, pero no se dice, no se habla, menos hay alguna consideración. Ni siquiera hay un programa de salud pública al respecto. Si no hay un tratamiento adecuado, hoy está demostrado por la OMS que puede haber afectaciones severas a la salud, y vaya, si la menopausia se vive en los 40, pero el periodo previo de la menopausia, de la que muchas mujeres son sintomáticas, es en el inicio de los 40, ay caray, pues es absolutamente vida productiva, vida consolidada. Tenemos que garantizar que esa mujer lleve bien un proceso.
2: Lo que se busca es contar con protocolos de salud pública accesibles y especializados, así como que en los entornos laborales se reconozcan las necesidades que tienen las mujeres en esta etapa. Fernanda Cortés, en punto.
1: Menos costo. Por unanimidad, el Congreso local aprobó eliminar el cobro de 10 pesos por el desanclaje y uso inicial de las bicicletas eléctricas del sistema MiBici. Con este cambio, los usuarios podrán utilizar las unidades eléctricas durante los primeros 15 minutos sin costo adicional. Daños irreparables.
4: La Comisión Estatal de Derechos Humanos de Jalisco emitió la recomendación 2226 por un caso de negligencia médica y violencia obstétrica registrada en el Hospital Materno Infantil Esperanza López Mateos. La comisión acreditó que durante un parto ocurrido en 2021 hubo omisiones en la atención médica y falta de consentimiento informado, además del uso de forceps y maniobras del Cristeller. El recién nacido sufrió una encefalopatía hipóxico isquémica que derivó en epilepsia y parálisis cerebral. La comisión señaló que las afectaciones son irreversibles y también impactaron la vida de sus padres, quienes asumieron cuidados permanentes. Por ello, pidió a Servicios de Salud Jalisco reparar integralmente el daño, garantizar atención médica y establecer un sistema de apoyos y cuidados vitalicio. Samantha Fonseca, en punto.
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1: 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Maritza Rodríguez, Jasso, en punto.
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10: 10 de la mañana con 3 minutos, ¿cómo están? Muy buenos días, qué placer que nos acompañen como cada sábado en Torre de Espectáculos a través de Máxima 106.7. Quédense con nosotros durante las próximas 2 horas porque tenemos muy buena información del mundo del entretenimiento. Oigan, se anunciaron ya los artistas que vienen a fiestas de octubre. Me pueden cantar y me emociona porque viene la época del año en la que todos vamos a disfrutar de los artistas, de la comida, de los juegos. Bueno, una gran feria que viene este 2026. ¿Cómo estás, Aldito Morales?
11: Amigo, contento de estar otro sabadito más delante de los micrófonos de Torre Espectáculos y de Máxima 106.7. Y ya lo dices bien. También desde la tarde de ayer, nuestros amigos radioescuchas a través del WhatsApp del 33 11 45 95 71 nos preguntaban que qué nos parecían los artistas, y la verdad es que no puedo estar más emocionado por una edición más de las fiestas de octubre, porque cada año que pasa supera al anterior. y no por, y porque al final de cuentas es una festividad que envuelve y que atrapa y que nos encanta a todos los tapatíos.
10: Definitivamente, no se lo pueden perder. Un ratito más les damos todos los detalles y que por supuesto estaremos platicando con Lorena Martínez, que es la directora de Fiestas de Octubre, para que nos dé más detalles al respecto. Diego Arriero está en los controles. Ay, mijito, ya volvió el Dieguito Arriero. Se tomó como 4 meses de vacaciones. Como 4 meses de vacaciones, pero ya está con nosotros en los controles operativos de este programa. Yo soy Kevin Casillas, quédense con nosotros porque además tenemos regalos. Tenemos regalos para ustedes, gracias a todas las personas que ya empiezan a comunicarse a través del 33 11 45 95 71. Nos pregunta por acá Cristi Arroyos, buenos días, escucharon los comentarios de Aldo sobre los niños en la casa de los famosos, saludos guapos, y el asesinato del tecladista de Camilo VII. Híjole, ese caso del asesinato es durísimo. En un ratito más lo vamos a platicar, porque además, ¿cómo ha dado vueltas este fin de semana esa información, esta semana más bien? Y que además ya hay declaraciones de los asesinos. Sí, los, porque los fueron asesinos, dos. Claro. Sí. Entonces en un ratito más nos estaremos reportando a través del 3311-459571, 3311-459571. Síguenos en las redes sociales como @kevincasillas.mx y @torredespectaculos. Ahí estamos en comunicación en tiempo real, en Instagram y por supuesto a través de www.torredespectaculos.com. A ver, ahora sí, son las 10 de la mañana con 6 minutos y que suene la campana. Espérate, que está dormido Diego Arriero. A ver, otra vez. A ver, vamos otra vez. Son las 10 de la mañana con 6 minutos y que suene la campana. Porque llegó el momento del ring de la música. A ver, esta semana, ¿cuál va a ser el ring de la música?
11: Nos vamos a ir con los intros más famosos al escucharlos un segundito. O sea, que con un segundo de canción que se reproduzca, yo ya identifiqué qué canción es.
10: Esa está buena, porque la semana pasada hicimos un poco la dinámica con Alex Syntek, ¿se acuerdan? Exacto. Que pusimos pedacitos de canciones y entonces a los que nos dijeran a qué pertenecía era, digamos, el ganador de los boletos.
11: Correcto, porque el día de hoy se presenta en el Teatro Diana. Sí. Entonces, justo, y spoiler, yo voy a participar una semana más con otra canción. ¿Otra? De Alex Syntek.
10: ¿De Alex?
11: Mucho más famosa que la de la semana pasada.
10: Y ¿cómo?
11: Déjame decirte que la de la semana pasada era muy famosa, por eso las personas que participaron pudieron ganar. Pero ahora con escuchar un milisegundo, no sé si eso existe, pero es un milisegundo.
10: Un milisegundo.
11: Fíjate, una milésima este de segundo, sí.
10: Este muchachito divertido segundo,
11: claro
10: aquí.
11: Que existe. Aquí pues inventándose. Ya la van a identificar.
10: A ver, ¿cuál es tu propuesta de esta semana? ¿Ya la tenemos?
11: Sí.
10: A ver.
11: Es Familia P. Luche. De Alex Syntek.
10: Ay, no. Ay,
11: digo,
10: no.
11: Es más,
10: no,
11: antes
10: no,
11: de
10: no,
11: decirla,
10: no, no,
11: incluso
10: no.
11: Pudo haber sonado y ustedes ya iban a saber.
10: Ay, no, ya. No.
11: ¿Qué canción es?
10: ¿Es en serio que esa es tu propuesta?
11: Es que, a ver, si la regresamos, Diego.
10: ¿Es en serio?
11: Que el
10: no es cierto. No es cierto.
11: Ahí la identificas.
10: No es cierto, Aldo. O sea, ¿de verdad con esa vas a competir?
11: Pues, ¿por qué no?
10: A ver.
11: Es muy famosa. Ahí está. No es necesario escuchar toda lo que sigue de la canción.
10: Pero a ver, si esta rola la escuchan en México, okay. Pero si la escuchan en, no sé, Costa Rica, Colombia, en otros países no la conocen.
11: Pues yo sé que no, pero hoy la banda que va a votar por mí es 100% tapatía, 100% mexicana. Entonces, solo por hoy, no necesitaré a la banda latinoamericana.
10: Antes no eligió la de la Katsu, la de Alex Syntek.
11: Quítale lo aburrido. Es que, a ver, estoy muy emocionado porque también tendremos la oportunidad de estar ahí.
10: ¿Vas a ir al rato?
11: De Alex Syntek, entonces
10: qué
11: nos
10: padre.
11: Vamos a lanzar mi mamá, Gil y un servidor.
10: ¡Ah, qué buena onda!
11: Ahí vamos a andar en el concierto de Alex Syntek.
10: Buenísimo.
11: Por eso también ando vibrado de todo el repertorio de Alex Syntek.
10: Oigan, que por cierto, quedan muy poquitos boletos. Váyanse a las taquillas del Teatro Diana o a través del sistema Ticketmaster para que compren sus boletos para el concierto.
11: Casillas, no te hables. Pajarito.
10: Qué buena rola. Otra vez, Dieguito.
8: Quítale lo aburrido, ponle lo divertido. Es punto malo.
11: Qué claro que la marca no está patrocinando este espacio.
10: Tenía muchos años sin oír esa rola. ¿Cuántas veces habrá salido? O sea, si eran los comerciales que daban vueltas todo el tiempo, ¿no?
11: Escobar era muy atractivo porque veías las hamburguesas, los hot dogs, gigante en unos pastizales.
10: ¿Qué habrá sido? ¿2000? ¿El año 2000 cuando salió esa canción?
11: Tal vez, sí, entre el 2000 y el 2004, yo creo.
10: ¿Será que Alex Sintek se iba a cantar la rola de la creo,
11: yo siento que es algo sensible como el sapito con Belinda. A ver, ¿verdad? Que ya le ha logrado dar la vuelta. No,
10: pero Belinda lo hizo muy bien. Sí. Belinda lo hizo perfecto.
11: Lo capitalizó, que es su frase, al 100%. Final de cuentas, regresó con un ganando como siempre, porque a pesar de que le incomodaba, lo supo capitalizar muy bien, porque se la pedían en todos los conciertos y tuvo que hacer las paces con la canción y decir, bueno,
10: bueno, ya no, si la me la pides. Bueno, no la hizo hasta en Corridos Tumbados, que fue el sapito tumbado, no sé qué hizo. No, o sea, se hizo como muy amiga de la canción. Bueno, entonces tu propuesta de este fin de semana es...
11: Familia Peluche de Alex Sintek. Recordemos que estamos participando con canciones que con el primer segundo que escuches la canción ya sabes cuál es.
10: A ver, ok. Bueno, está bien. Buena tu propuesta, pero yo me voy a ir con algo más fresa. Yo sí me quiero ir con algo más fresa este fin de semana.
11: A ver.
10: Porque yo sé que los máximos pues tienen que votar por mí al final, porque tienen que... porque no se van a ir por Alex Sintek. O sea, imagínate que tú estás un domingo, ajá, a eso de las 5 o 6 de la tarde, esperando el atardecer.
11: Ok.
10: Copita de vino, pizzita, y de pronto empieza a sonar esta canción. Seguro la identificas.
11: A ver. Ahí ya.
10: ¿Cómo ahí ya? O sea, desde el primer momento la identificas. Desde el primer momento la identificas. No, claro que sabes cuál es. ¿No sabes cuál es, Aldo?
11: Sí, claro, es de Coldplay.
10: ¡Claro! Es una de las mejores de Coldplay. Skyfall Star.
11: Ok, lo veo.
10: 100%. O sea,
11: tú creo sí que te fuiste desde el lado internacional y claro, es por eso que me estabas echando piedras que si los escuchan en Costa Rica, en Londres, en todas partes del mundo. Sí, lo entiendo, es una canción mucho más internacional. Pero la banda latina, la banda mexicana, claro que va a identificar el primer milisegundo de Familia Peluche con...
10: A ver, son dos grandes rolas, pero tenemos una tercera propuesta con Dieguito Arriero, que quiere participar también este fin de semana en el ring de la música. A ver, Diego, ¿con qué nos vas a sorprender esta semana?
11: ¡Claro! ¡Qué gran rola, Diego Arriero, eh!
10: Esa me recuerda como a las películas de... ¿Cómo se llama esta? ¿En qué película salió? Salió en alguna película, yo me acuerdo.
11: La rola se llama Under Pressure. Ajá. Pero la peli... A ver, porque es David Bowie. Sí. También muy internacional se fue Diego Arriero. Pero película... A ver, hagamos memoria. Creo que... A ver, aquí el buscador nos dice que hay una película llamada de la misma manera... Under Pressure.
10: Sí, yo me acuerdo que la vi en alguna película. No me acuerdo, pero yo me acuerdo perfecto que de alguna película en esa rola. Pero suena bien la propuesta de Diego Arriaga. Dice que sí, dice que trae porra.
11: La competencia está buena entre los que se pueden burlar como Kevin Casillas de mi canción.
10: Ay, no, sí, no, tú ya estás, no, o sea,
11: tú luego pides si la de la mermelada.
10: Pero si cada semana no tienes votos en esta menos.
11: Bueno, pero es que yo voy fiel a mis creencias, a mis principios, de las roles que me gustan, ponerlas a competir, porque es cierto, luego la banda no vota por mí, pero con un voto que sea el de la honra, yo me voy siempre más que feliz. Entonces, ahora hay que divertirnos, es sabadito, al rato voy a ver a Alex Sintek, entonces tengo la esperanza de que la cante también.
10: Claro, también la del Chavo. ¿Cómo olvidar la del Chavo del 8, por supuesto?
11: Que en su momento fue una polémica enorme porque era un plagio.
10: ¿La del Chavo?
11: Sí, era un plagio.
10: ¿Cómo? ¿La del Chavo era un plagio?
11: Te lo prometo.
10: No es cierto.
11: ¿Verdad?
10: ¿Cómo crees? A ver, vamos a investigar ahorita en el siguiente bloque, hablábamos de eso. Pero a ver, ya empiezan a llegar los votos a través del 33-11-45-95-71, 33-11-45-95-71. A ver qué nos dicen por acá.
9: Hola, muchachos, buenos días.
10: Buenos días.
9: Ay, sí, como la familia Peluche. No manchen. Muchas gracias por los boletos de Alex Sintek, por cierto, ya los recogí. Pero no, vamos por Coldplay.
10: ¡Bien! bien, ya arrancamos la mañana con votos, como debe de ser.
11: Y porque va a ir a ver a Alex Sintec, votó por un servidor.
10: Dice, bonito día, saludos al peligroso de Diego, todas las canciones son buenísimas. Bueno, pero a ver, voten por la canción.
11: Sí.
10: Voten por la canción ganadora.
11: Y a lo mejor ya abrió la puertita para el voto por Diego, porque le mandó saludos
10: 100%,
11: directos.
10: 100%, sí, entonces... sí, sí. No, pero no votó. Pero no votó. No, no lo vamos a contar porque no
11: que
10: votó.
11: Que lo confirme solamente.
10: Dice, buenos días. Esa canción salió en la película del mejor papá del mundo de Robbie Williams. Yo me acuerdo que la vi en alguna película. En alguna película la vi. Pues pero esa, estoy seguro. Esa. El mejor papá del mundo de Robbie Williams. Si no, no cuenta como voto Diego Herrero. Dice, la de Diego gana bajo presión. Mi voto es por Diego. Saludos de Marcelo Cepeda. Ándale pues, Diego.
11: Está poniendo bueno.
10: Diego, ¿traes porra? ¿Traes porra? Dice, buenos días, saludos. Listo para votar en el ring de la música. Saludos, muchas gracias, querido Fernando Carreto, que ya se comunica como cada fin de semana. Dice, reportándonos y mandándoles un saludo. Saludos, muchas gracias. Por acá más votos. Bueno, ahí está. Está abierto el WhatsApp 3311 45 95 71 3311 45 95 71. Son las 10 de la mañana con 15 minutos, así arrancamos. Bienvenidos todos.
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8: 10 de la mañana con 21 minutos. 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Y como cada semana, Cinépolis y Torre de Espectáculos tiene 3 pases dobles para que se vayan de lunes a viernes a sala tradicional en cualquier complejo, puede ser en cualquier parte de la República, para todos los que nos escuchan a través de www.maximafm, a través de www.torrespectaculos.com y a través de las diferentes aplicaciones, para que participen por estos 3 pases dobles. ¿Qué es lo que tienen que hacer? Bien sencillo: comunicarse, enviar una nota de voz al WhatsApp 3311 45 95 71, 3311 45 95 71, poner la palabra Cinépolis, su nombre completo, y votar por el ring de la música, que este fin de semana ya saben que estamos votando por las canciones que en cuanto suenan un poquitito sabes de qué canción se trata.
9: Correcto.
8: La propuesta de Diego Arriero es
9: Under Pressure de David Bowie. Uh-huh.
8: La propuesta de Kevin Casillas es Skyfall Stars de Coldplay.
9: Exacto.
8: Y la propuesta de Aldito Morales es,
9: nos vamos con La Familia Peluche de Alexis.
8: Es que no voy a superar. De verdad no voy a superar.
9: Ay,
8: tu propuesta.
9: Ay, tú pides la mermelada.
8: Bueno, pero esos son gustos culposos. Es, no es para competir, mi niño.
9: No estoy diciendo que me guste. Estoy poniendo la.
8: Es que no voy a decir que voy a ganar.
9: Hace rato sí dije que me gustaba porque me voy a lanzar a ver a Alex Sintek, pero pues lo estoy poniendo a competir porque creo que en cuanto suena, la banda lo ubica.
8: Bueno, ahí está, 3311-45-9571, con la palabra Cinépolis ya están participando, porque saben que Cinépolis es un gran plan. Los alimentos, ¿ya probaron los tequecitos de Biscoff?
9: Fíjate que...
8: Tienes que probarlos.
9: Me lancé esta semana y solo probé los de queso manchego, que son mis
8: deliciosos,
9: favoritos.
8: Sí.
9: Pero la próxima vez que vaya, me voy a pedir los dos junto con mi novia, porque esta semana nos lanzamos a Cinépolis.
8: Okay.
9: A ver Coyote versus Acme.
8: ¿Qué tal está, eh?
9: Increíble.
8: ¿Sí?
9: Me encantó. De hecho, estamos pensando en repetirla para ir con mi familia.
8: ¡Órale!
9: Y con más amigos.
8: O sea, tan bueno está.
9: A mí me gustó un montón porque va directo a la nostalgia de cuando uno veía las caricaturas de los Looney Tunes y veía los pedacitos cuando el coyote estaba persiguiendo al correcaminos.
8: Sí.
9: La película, ¿de qué va? Pues de que ahora el coyote tras 1,000,000 de intentos de atrapar al correcaminos con productos Acme que nunca funcionaron, se encuentra con un abogado que hace demandas a Acme por el mal uso de sus productos.
8: ¿Cómo que?
9: Entonces, el caso...
8: Oye, qué buena trama.
9: Está increíble. El caso es que el coyote y el abogado demandan a Acme por el incumplimiento y la mala...
8: Práctica
9: de todos sus productos. Entonces, ahí se vuelve en un momento la película muy emotiva. Vemos a diferentes personajes de los Looney Tunes y mezclan de manera increíble la animación o la caricatura con el mundo real.
8: Oye, entonces, está buena.
9: A mí me encantó, la verdad.
8: Fíjate que qué buena manera y qué estrategia de los directivos de darle otra vida al coyote. Porque al final, ¿cuántos años dio de vida este personaje? ¿Cuántos capítulos no dio alrededor del mundo? Que bueno, ahora ya tenemos esta película, que fíjense que de verdad son muy, muy creativos. El otro día iba pasando por López Mateos, y entonces hay un espectacular del coyote que dice, si no van a ver la película o algo así, voy a levantar López Mateos. Entonces, híjole, creo que eso es creatividad. Felicidades para todos los que están formando parte de esta producción y por supuesto a nuestros amigos de Cinépolis, que insisto, como cada fin de semana nos dan estos tres pases dobles. ¿Qué es lo que tienen que hacer? Nombre completo, la palabra Cinépolis, a través del 3311459571 con las tres canciones de este fin de semana. A ver, podemos ponerlas otra vez para que se den una idea de las rolas que tenemos compitiendo. Es entonces el inicio de cada canción. Esta es la propuesta de Kevin Casillas. A ver, vamos a arrancar con la de Kevin Casillas, que es de Coldplay. ¡Ah, esa no es la mía! ¿Esa qué?
9: ¿Esa como qué? Ya dijiste que es bien, pero van a votar por eso.
8: ¡No, hombre!
9: Recordemos que no es la mejor canción, es la que identificas más rápido. A ver. Y esta que está sonando es de Kevin Casillas.
8: Ok, a ver, ok. Muy bien. Vamos con la de Aldito Morales. Esa es la de Kevin Casillas, vamos con la de Aldito Morales. ¿Cómo suena?
9: Ahí ya sabes cuál es.
8: Te voy a dar un voto de confianza. Y luego, Diego Arriero, ¿con qué rola este fin de semana? Es que también es muy buena.
9: Muy buena, Diego Arriero.
8: Diego, no, Diego. Ya no vamos a dejar que compita Diego, mejor en el ring de la música. A ver, 3311-459571. Llegan más mensajes de voz. A ver, los escuchamos por acá. A ver.
10: Hola, muy buenos días.
8: Buenos días.
10: Soy Erika Nayeli Martínez allá.
8: Hola, Erika.
10: Estoy reportándome y mi voto va por el Kevin.
8: Vamos. ¡Eso!
10: Coldplay. Me encanta la de Aldito, pero me encanta más la de Kevin. Bonito día, chicos.
8: Ay, saludos, bonito día.
9: Gracias, gracias, pero recuerden que no es la mejor canción.
8: Sí, sí es la mejor.
9: No,
8: es la mejor.
9: Es la que más rápido identificas porque es la intro más famosa.
8: Dice, mi voto es por la familia Peluche porque la de Coldplay no supe cuál era hasta que empezó a cantar.
9: ¿Ya ven? Ahí está. De eso se trata ahora el resulta, de la música.
8: Ahora resulta.
9: Gracias, saludos.
8: Ahora resulta, ahora resulta. Bueno, ahí está. 3311459571. Nos ponen su nombre completo y la palabra Cinépolis. A ver, rapidísimo antes de ir con música porque tenemos entrevista. ¿Qué onda con lo de Chespirito? Yo me quedé en shock de que es un plagio la canción.
9: No, a ver, yo dije que era plagio, pero es una inspiración de una sinfonía de la marcha turca de Beethoven.
8: Pero esta es de Beethoven.
9: Esta es la de Beethoven. Después, la canción que escuchamos, que ahorita es The Elephant Never Forgets.
8: Ok.
9: Eso fue un remake que un artista hizo en los 80s.
8: Ya, pero lo de Chespirito fue ¿en qué año?
9: Lo de Chespirito fue en el año... pues en 1970, perdón. Gene Jacques Perry hace la adaptación de la de Beethoven de manera electrónica.
8: Sí.
9: Y que es la que escuchamos en la serie del Chavo del Ocho.
8: Ya.
9: O sea, en 1809 Beethoven estrena esta que estamos
8: escuchando. 1809.
9: Y en 1970 Jacques Perry hace la que hoy en día conocemos.
8: Ya,
9: y
8: o sea, es la como que... un remake.
9: Sí.
8: Más bien es como un remake, no es que sea plagio.
9: Exacto. Yo dije que era plagio, me disculpo, no es un plagio.
8: Es un remake.
9: Pero fue la que, exacto, un remake que tampoco pertenecía a Chespirito, pero fue la que utilizó y la que hoy en día todos conocemos.
8: Claro, porque si me ponen esa canción, yo no digo que es de Beethoven, yo digo que es de Chespirito.
9: Exacto. Para empezar. Y claro, que la canción justo lo ubicamos como es la canción del Chavo del Ocho.
8: Sí,
9: pero el nombre correcto es The Elephant Never Forgets.
8: Okay. Bueno.
9: Entonces, pues, un dato cultural.
8: Un datito para arrancar el sábado. 10 de la mañana con 29 minutos. Está abierto el WhatsApp 3311 45 9571. Vamos con música en Máxima 106.7.

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4: Oigan, son las 10 de la mañana con 37 minutos y ya les comentábamos que todo está listo para la edición 2026 de las fiestas de octubre, que se llevará a cabo del 2 de octubre al 2 de noviembre. Y a mí me alegra muchísimo que esta mañana nos tome la llamada nuestra querida Lorena Martínez, directora de la Agencia Estatal del Entretenimiento. ¿Cómo estás, Lore?
5: Hola, Kevin, muy buenos días a la auditorio. Muy contenta de saludarlos esta mañana.
4: Oye, pues con muy buenas noticias. Esta semana ya anunciaron la cartelera, ya anunciaron las novedades y hay muchos muy buenos planes para estas fiestas de octubre.
5: Así es, Kevin, ya estamos listos. Como tú sabes, estamos haciendo un gran esfuerzo para tener un recinto totalmente renovado. Vamos a tener una cartelera para todos los gustos. Tenemos artistas para los niños, a la gente que le gusta el regional. Vamos a tener al Tri y muchas figuras importantes, pero sobre todo lo tradicional de la feria, que es pues una feria que lleva 61 años dando lo mejor para la gente en gastronomía. Vamos a tener muchísimos muestras de artesanía, de diferentes productos del estado de Jalisco, y la verdad, pues ya estamos a unos días nada más de que arranquemos con esta feria tradicional.
4: Arrancan la preventa justo el día de hoy. Hoy ya están disponibles los boletos.
5: Sí, solamente para las áreas que son numeradas. Todo el acceso general se va a vender con el acceso de la entrada, como tradicionalmente había sido. Tú pagas tu boleto de la entrada y vas a poder acceder al área general.
4: Este año se retoma, sí, ya no va a haber numerados en el general.
5: Nada, no. Como llegue la gente va a poder ingresar a las áreas generales, se van a entregar, y con el boleto del acceso a la entrada van a poder ingresar al foro para los conciertos.
4: Perfecto, y viene una apuesta importante. Traes a Manuel Turizo, a Carlos Rivera, a El Tri, a Farruko, a Reik, a Kenia Oz, que también fue una de las más pedidas. Regresa Gloria, la lucha Trevi, libre. Gloria Trevi, Rivera. Claro, sí. ¿Cómo fue hacerme esta cartelera, Lore?
5: Bueno, la verdad es que es complejo hacer coincidir las agendas de estos artistas grandes, y a veces pues queremos complacer a todos los gustos, pero no hay que perder de vista que lo más importante para las fiestas de octubre, para nosotros, los artistas son muy, muy importantes, pero también la experiencia que le brindemos a la gente, porque si como tú bien lo sabes, el espacio es un lugar de encuentro para que vayan los niños a subirse a los juegos, a comer, tenemos a las familias completas, y el espíritu de la feria siempre ha sido ese, hacer que el espacio sea un espacio que se disfrute, y por supuesto los conciertos es un extra, pero lo más relevante para nosotros es que la experiencia integral pues sea muy buena. Y hoy en la Canica Azul también tendremos grandes sorpresas, tenemos los domos geodésicos inmersivos, una experiencia que va a complementar muchísimo lo que tradicionalmente ha sido la Canica Azul para los niños.
4: Y justo para las familias, pues viene Picus, viene Lara Campos, y tienes esta propuesta de la domósfera que nos hablabas ahorita. Cuéntame más de ello.
5: Sí, fíjate que estamos diseñando una experiencia que va a tener un recorrido en el espacio también totalmente renovado. Ya estas instalaciones, como tú lo sabes, pues estaban pues muy viejitas, y hoy vamos a estrenar una Canica Azul completamente renovada con un concepto que se va a conectar a los domos geodésicos. Entonces vamos a tener una experiencia inmersiva, pero

0: también un área donde el recorrido te va a ir permitiendo a los niños interactuar y vamos a tener lo mejor de antes de la canica, pero también pues con los temas del futuro que les gustan a los niños.
1: Y están renovando ya el Auditorio Benito Juárez, de hecho ahora se va a llamar el Auditorio Jalisco. Le están haciendo muchas adecuaciones.
0: Sí, fíjate que ya era pues muy necesario el techo, como lo sabes, pues tenía una acústica muy mala porque retumbaba, eran láminas, sí. Entonces estamos tratando de mejorar la experiencia y para estas fiestas de octubre tendremos completamente renovada la cubierta. Es una cubierta pues que nos ayuda a que la temperatura al interior del foro sea mucho más agradable, que podamos ahorrar energía y sobre todo que la acústica pues sea mucho mejor, porque esa era una de las demandas permanentes de la gente.
1: Oye, cuéntame del interior de las fiestas de octubre. El año pasado apostaron por tener pasillos temáticos. Este año sé que hay zonas de descanso, sé que hay novedades también para los asistentes.
0: Sí, vamos a tener, por ejemplo, todo el área comercial completamente renovada. Vamos a presentar la segunda etapa de la renovación del auditorio. La última va a ser las áreas comerciales, pero hoy van a tener ya una intervención importante y vamos a tener elementos visuales como alebrijes, los espacios se van a disfrutar, Kevin, estamos tratando de que todos los espacios de la feria sean bonitos, sean agradables, estén limpios, que la gente tenga la confianza que lo que se come ahí está perfectamente bien manejado. Y también decirte que lo que hemos venido trabajando es que el auditorio puede estar abierto brindando entretenimiento no solamente una vez al año. Como tú sabes, las fiestas de octubre pues es el gran evento,
2: sí.
0: Pero a partir de esta remodelación vamos a estar diseñando nuevas experiencias para que el recinto se utilice pues los 11 meses del año que antes no se utilizaba.
1: Oye, ¿este año hay fiestas de octubre en Los Ángeles, en Vallarta o en algún otro lado?
0: En Los Ángeles, como siempre, como cada año, vamos a tener una representación allá.
1: Uh-huh.
0: Y bueno, también nos sirve para promover la gastronomía, la artesanía. Sí, vamos a tener una presentación en Estados Unidos, en Los Ángeles.
1: Okay.
0: Pero, bueno, queremos invitar a la gente también, nuestros paisanos, que vengan a visitarnos, pues del 2 de octubre al 2 de noviembre, que estaremos ya listos para recibir.
1: Pues a impulsar, por supuesto, la edición 61 de las fiestas de octubre. Yo deseo que sea una gran, gran edición. Gracias, Lore, por permitirnos estos minutitos y por favor invita al público a que esté pendiente ya porque ya están los boletos justo el día de hoy a la venta.
0: Sí, ya estamos en la preventa de las zonas preferentes. Es muy importante decirlo, solo se venden las zonas preferentes porque toda el área general se va a poder ingresar el mismo día del evento, nada más pagando su acceso a la feria.
1: Pues ahí está la invitación, las fiestas de octubre 2026, que se llevarán a cabo del 2 de octubre al 2 de noviembre en el Auditorio Jalisco, antes Auditorio Benito Juárez. Muchas gracias, Lore.
0: Gracias, Kevin, saludos al auditorio y ahí los esperamos.
1: Es Lorena Martínez, directora de la Agencia Estatal del Entretenimiento, que ya está lista para esta edición 2026 de las fiestas de octubre. Son las 10 de la mañana con 43 minutos. Vamos con música en Máxima 106.7.

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2: 11 minutos más para que sean las 11 de la mañana. Oigan, una situación durísima que sucedió esta semana fue el asesinato del tecladista de Camilo VII.
3: Correcto.
2: Que es una situación lamentable, el cómo, digo, un reflejo de cómo está nuestro país y la sociedad, pero el cómo fríamente, por dinero, por cuestiones,
3: venganza,
2: lo que tú quieras,
3: y que no hay justificación.
2: Vas contra una familia alguna completa.
3: Sí, porque es un multihomicidio en donde el hecho, y seguramente muchos de ustedes ya han escuchado algunas, cómo se llevaron a cabo los hechos, pero sí, esta persona ingresa al penthouse de los departamentos en el Estado de México, sí, sin necesidad de algún registro, porque era un conocido de la familia. Entonces, claro, él sube y el multihomicidio se lleva a cabo, hasta, a ver, es un asesinato que hasta la mascota de la familia fue asesinada. Imágenes que han circulado de cómo es, cómo la policía encuentra también a este sobreviviente, un niño de tan solo 6 años, que es la única persona que logró salir con vida de esta situación tan terrible, porque la persona que les cuidaba a los niños, o por lo menos, sí, a los niños,
2: sí,
3: porque estaba embarazada también su esposa del tercer integrante, hijo, del tercer hijo de la familia. Pero esta persona que cuidaba de ellos le dice al niño que se esconde. Entonces es por eso que logra sobrevivir. Y veíamos algunas imágenes a través de X de cómo la policía encuentra a este chiquitín. Horas después, esto sucede el martes de esta semana, horas después fue entregado con familiares, pero sigue bajo investigación. Los culpables, los homicidas, ya fueron trasladados.
2: Ya fueron detenidos.
3: Sí, ya fueron detenidos.
2: Que los localizaron, qué bueno.
3: Trasladados a la cárcel de Barrientos. Entonces, siguen las investigaciones y, pues, un caso que sigue más que abierto, pero la verdad es que es muy, muy desgarrador.
2: Sí, definitivamente, al escuchar las versiones de los homicidas, pues, o sea, te hace, más que dar coraje, te hace sentir como esta tristeza real de...
3: Es un vacío absoluto en el estómago.
2: De lo que estamos viviendo como sociedad. O sea, de lo fríos que somos. Y creo que este caso tiene que abrirle los ojos a muchas personas. Y tiene que abrirnos los ojos a muchas personas. De lo que estamos viviendo. De lo que queremos dejarle a las nuevas generaciones. De lo que... Híjole. Me quedo sin palabras. Porque realmente es un caso durísimo, un caso que me llena de rabia, me llena de tristeza que haya sucedido en nuestro país. Y ojalá que no quede impune. Leía esta mañana un comunicado de las autoridades en el que informaban que ya hicieron sus primeras declaraciones estos dos sujetos que participaron en, pues digamos, en el ataque contra esta familia. Y que pueden quedarse en la cárcel hasta 70 años. Es la sentencia máxima. Pero todo depende de que puedan comprobar los hechos. Yo decía, híjole, o sea, si este caso queda impune, de verdad, yo no sé qué va a suceder y qué va a pasar con esta sociedad.
3: Tienen que manejar las cosas con pincitas. Sabemos que a veces la justicia, por malos manejos, no se termina llevando a cabo de la manera más adecuada. Pero destacar que al final de cuentas las autoridades desde un primer momento, y ni siquiera pasar las 24 horas, pudieron dar con ellos, fueron aprendidos y ya trasladados. Entonces, que se hagan las cosas como se tienen que hacer, y simplemente, pues, en memoria de Jonathan Meléndez, Ana Paola, su esposa, Sofía, niña de 3 años, y Aleida Romero. Digo los nombres porque hay veces que se les revictimiza o sí, que no escuchamos los nombres de las víctimas, y creo que es importante nombrar a ellos que hoy están, que no están con nosotros en este plano terrenal, y dictar y nombrar a las víctimas.
2: Que, por cierto, hay homenajes este fin de semana en la Ciudad de México y marchas para pedir justicia en estos casos, que insisto, híjole, a mí sí me da rabia, me corre sangre.
3: Totalmente.
2: Me da
3: es un caso
2: coraje.
3: Que se está haciendo conocido por la relevancia de Jonathan, pero que hay otros casos que también se tendría que hacer justicia.
2: Vamos con música, nos escuchamos después de las 11:00.

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1: En punto de las 11, estas son las noticias. Iniciativa.
2: Visibilizan la menopausia. La diputada de Movimiento Ciudadano en el Congreso de Jalisco, Mónica Magaña, dio a conocer que prepara una iniciativa para acompañar, visibilizar y romper con los prejuicios en torno a la menopausia, una etapa que atraviesan las mujeres sin el acompañamiento debido.
3: 800.000 mujeres en Jalisco ahorita están en ese proceso. Por lo menos es un mundo, pero no se dice, no se habla, menos hay alguna consideración. Ni siquiera hay un programa de salud pública al respecto. Si no hay un tratamiento adecuado, hoy está demostrado por la OMS que puede haber afectaciones severas a la salud. Y vaya, si la menopausia se vive en los 40, pero el periodo previo de la menopausia, de la que muchas mujeres son sintomáticas, es en el inicio de los 40, ay caray, pues es absolutamente vida productiva, vida consolidada. Tenemos que garantizar que esa mujer lleve bien un proceso.
2: Lo que se busca es contar con protocolos de salud pública accesibles y especializados, así como que en los entornos laborales se reconozcan las necesidades que tienen las mujeres en esta etapa. Fernanda Cortés, en punto.
1: Lo encontraron. La Fiscalía de Jalisco confirmó la localización con vida y en buen estado de salud de Cándido, el hombre que pertenece a colectivos de búsqueda y que desde el pasado 2 de septiembre estaba reportado como desaparecido. Desde hace 3 años, Cándido hace labores de búsqueda para localizar a su hijo. Las investigaciones continúan para esclarecer los hechos y conocer las circunstancias relacionadas con su desaparición. Vialidad peligrosa.
4: El periférico oriente en los límites de Guadalajara y Tonalá se convierten en una trampa mortal para los peatones, en especial por las noches. Y es que si bien existen algunos puentes peatonales, la mayoría de los ciudadanos no los utilizan para llegar de extremo a extremo, sino que los pocos cruces peatonales los usan para llegar a las estaciones recién inauguradas del macrobús. Sin embargo, no cuentan con la iluminación adecuada ni semáforos peatonales.
5: A las 8:30 de la noche, si tengo suerte, me alumbran, ponen las luces de los coches y así, pero por ejemplo, que aquí hay un noyote, puedo caer, la verdad.
4: Por lo que piden los ciudadanos a las autoridades de mi macro, de los municipios y de obras públicas de Jalisco, que no los abandonen, porque la obra fue entregada y realizada como si las 24 horas estuviera el sol con toda la fuerza, pero por la noche los cruces peatonales no se ven, los invaden los autos y no se iluminan los cruces peatonales, lo que ocasiona que les medio atinen los ciudadanos al cruzar. Gustavo Magaña, en punto.
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1: 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La temperatura ambiente en este momento es de 22 grados centígrados. Enrique Ruelas, en punto.
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9: 11:03, arrancamos la segunda hora de Torre de Espectáculos a través de Máxima 106.7. Quédense con nosotros porque en un rato más estará con nosotros Edgar Echeverría. Fíjense que Edgar Echeverría es el líder de Doppler. Esto no es publicidad, ojo, no es publicidad pagada, pero yo lo invito porque de verdad es un grupo que me gusta, genuinamente me gusta. Los conocí por una invitación de un amigo que le mando un saludo, se llama Ricardo García, que me dijo, oye, fíjate que descubrí esto en Instagram, vamos a ver qué tal está este grupo. Llegamos y es una locura de show. O sea, son casi 3 horas en las que no paras de bailar, no paras de cantar, no paras de reírte, porque además, o sea, hacen las adaptaciones tan perfectas de las canciones que es una locura lo que se vive en los shows de Doppler.
7: Tan perfectas y a su manera. Eso es lo que a mí también me puede encantar, porque es una combinación de estilos y de fidelidad a las canciones.
9: 100%.
7: En las cuales ya más adelantito los tendremos, y porque también ayer estuvieron y nos platicaron un poquito.
9: Y se comprometió.
7: De lo que significa. Se comprometió a venir hoy y a venir el martes de Éxtasis Digital, estación hermana de La Máxima, donde un servidor estamos al aire de 7 a 8 de la noche con Cotorreando en la Torre. Entonces, ¿se comprometió o lo comprometimos? Pero
9: lo
7: al final de cuentas, es un espectáculo increíble, y que la invitación es para que el próximo show que estarán ellos en Teatro Bar Escénic estén pendientes para comprar sus boletos y puedan ir y disfrutar de este enorme show de casi 3 horas con más de 90 canciones en el setlist.
9: 18 de septiembre en el Teatro Bar Escénic, y al ratito viene Edgar Echeverría a contarnos más detalles al respecto, así es que no se lo pueden perder. Oigan, gracias a todas las personas que ya se comunican a través del 3311-459571, 3311-459571, que ya suena el ring de la música, ya suena la campana, ya suena porque hay muchos votos. Dice, buenos días. Mi voto de esta semana es por la canción de Diego. Votaría por la de Kevin, pero no puso la más identificable, que es la de Yellow. Participo por los boletos de Cinépolis. Mi nombre es Sofía Puga. Saludos, Sofía. A ver, ¿cuál es la de Yellow? A ver, ¿la tienes ahí? A ver, ¿tienes la de Yellow de Coldplay? Que aquí dicen está. Que el intro está muy... A ver. ¡Ay, no! ¿Sí?
7: Creo ¿Será? Que es más famosa... La canción más que el no intro. El intro.
9: Sí, claro, sí, la canción lo ubicó perfecto, pero como que el intro no lo tenía tan fresco.
7: De eso creemos, Sofía, eso, pero gracias también, por también. Participar.
9: Dice, Diego está feliz. Soy Enrique feliz. Alonso Chávez Varela. Voto por la de Queen, es la más rápida. Saludos, muchachos. Pero Queen es está Queen participando. Y
7: David Bowie,
9: sí. ¿Ah, sí?
7: Es que van a la par, es Under Pressure de Queen y David Bowie.
9: Ay, disculpe.
7: Es que ya se empató entre Diego Arriero y Kevin Casillas, ya. Si las cuentas no me fallan.
9: Dice, buenos días, chicos. Participo por los pases de Cinépolis. Familia Peluche, Alex Sintek, Sky.
7: Gracias.
9: No, espérate. Es que está poniendo las opciones. Dice, voto por Bowie. Saludos desde la jungla de asfalto en las plataformas. Mi nombre es Oscar Alonso Vera González. Oscar. O sea, ¿cómo?
7: Por primera vez, Diego Guerrero.
9: ¿Cómo? Ya, está jugando. Ajá, aparte que
7: jugaste con mis sentimientos.
9: Aparte que jugaste con los sentimientos de Aldo.
7: O Kevin jugó con él.
9: No, puso aquí las canciones. Ah. Dice, buenos días, mi voto es para Diego, muy buena canción. Usualmente cuando participa, Diego gana.
7: No lo
9: vamos a dejar participar. Dice, buenos días, un saludo grande para ti y toda la audiencia, Kevin. Quiero agradecer por los tickets para Alex Sintek. Estoy súper emocionada porque el reloj marque las 9 para disfrutar de este concierto. Mil gracias y lindo fin de semana. Ivonne Sepúlveda Orozco dice, ay, mira, qué padre que va a ir a disfrutar.
7: Gracias,
9: de Alex Sintek. Dice, caballeros, buenos días, paso a dejar buen mi día. Voto por Diego el Peligroso. Participo por los boletos del cine Juan Salvador Martínez Valencia. A ver, Juan,
7: ¿los habrás sembrado?
9: ¿Cómo? Ajá, yo siento que los tiene comprados. ¿Cómo es posible que este señor se meta? A ver, se va de vacaciones. Para empezar.
7: Sí, 2 meses.
9: No, como 4.
7: Ah, es cierto.
9: Y luego regresa y gana el ring. No, esto pues no es posible.
7: Derecho,
9: no, no
7: derecho.
9: Es posible. No es posible. No.
7: Y ya, a ver, posible. Dile algo, ya dejó la rola completa. Ya al final ya no la vamos a poner, ¿eh? Ya la están escuchando
9: ya,
7: ahorita.
9: Sí, ya la vieron completa ya. Bueno, a ver, son las 11 de la mañana con 8 minutos. A ver, platiquemos de Melissa y Pablo de Matiz.
7: ¿Qué
9: sorpresa nos dieron esta semana?
7: ¿Por qué te ríes?
9: Eso es un amor oculto. Eso es un amor, pero de tú y yo ping-pong. O sea, nadie se entera.
7: La verdad es que muchos fans ya lo especulaban. Pero como estamos escuchando y en
9: más
7: su momento
9: amigos.
7: La rola que los puso en el ojo de todo México, revelaron que van a ser papás. No revelaron que tenían un noviazgo, un matrimonio. De una, revelaron que iban a ser papás. Los fans, y creo que mucha parte del público, fueron como sentimientos encontrados de qué bonito, pero nos sentimos engañados porque nunca nos dijeron nada.
9: ¿Verdad?
7: Entonces,
9: o sea, ni siquiera anunciaron que fueron novios
7: nada.
9: Y se fueron directo a anunciar que son papás. No.
7: Entonces, lo anunciaron a través de su podcast que se llama Los Matiz, un matiz de Matiz. Entonces, incluso hasta Román, que es el otro integrante del grupo, ajá, en las redes sociales y en la publicación de donde lo confirman, reaccionan un ¿qué? Con un ¿qué está pasando?
9: Yo creo que él sí sabía. Guardadito.
7: Yo creo que él sí, sí sabía.
9: Tiene que ser.
7: Y lo tenían muy, pero muy guardado. Entonces, pues esto ya es una realidad. Melissa Robles y este personaje que al final de cuentas...
9: Y Pablo, perdón.
7: Este personaje, estoy todavía en shock. Por eso el nombre de Pablo se me andaba escapando.
9: Pablo Preciado, ¿no?
7: Exacto.
9: Es que, a ver, sí me puede sorprender cómo en medio de tantos reflectores puedan llevar una relación tan oculta. Digo, qué sano por ellos, ¿no?
7: Claro.
9: Qué padre. Pero a mí sí me preocupa una sola cosa.
7: ¿Cuál?
9: Imagínate cuando terminen, o sea, se va a acabar el grupo.
7: Ay, pero ¿por qué estás pensando
9: en eso? Yo soy fatalista, ¿verdad? Yo soy fatalista. Me fui a lo malo.
7: Me quedé un poquito en silencio porque...
9: Sí, me fui a lo malo. Me fui a lo fatalista, pero... Pues se va a acabar Matiz, es un gran grupo y tiene muchas canciones.
7: No tiene por
9: ojalá que nunca termine.
7: Mira, a ver, aquí ya con Dani Jaramillo...
9: Pero después de Mauricio Ockman y Aislinn Derbez, yo ya no creo en el amor. ¡Oh, que la! No es cierto, no es cierto.
7: Del ir y venir. Pero a ver, ya está comprobado, por lo menos, Eric Rubín y...
9: Andrea Legarreta,
7: ya salen, van al mundial, van a fiestas con sus otras parejas. Entonces, si saben separar la chamba de lo personal, ¿por qué no? A ver, primero se les nota que están en el enamoramiento absoluto, o por lo menos esto ya lo hicieron saber porque apenas supimos que era público. A lo mejor tienen años y años de relación, recordando que el grupo empezó en 2014.
9: Claro.
7: Entonces, pues es hasta la fecha imposible saber cuándo comenzó el romance, pero por lo menos van a ser papás, y si lo lanzaron es porque Dios quiera que duren muchos años y que el grupo no se termine. Amén. Como andaba especulando que Kevin Casillas.
9: Yo dije, ¿qué va a pasar?
7: Ah, bueno.
9: ¿Qué va a pasar en caso de que... A ver, es normal que en las parejas, todos los que hemos tenido pareja y todos los que tenemos una pareja, sea normal que las peleas existan.
7: No, y las si no discusiones existen peleas,
9: y el cambio de opiniones. Exacto. Entonces, imagínate darte un agarrón con tu pareja, o sea, un así de no quiero verte en un rato, en unas horas. Ah. Y de pronto tienes que subir al escenario a dar un concierto.
7: Pues qué incómodo. Ver, creo que pasa no desde el romance, pero con otros grupos suele pasar porque también se pelean y no se aguantan. ¿Qué pasó en su momento con los Gallagher, con Oasis? Creo que no es algo nuevo, pero sí debe ser muy complejo.
9: Pues mira, felicidades para ellos.
7: Felicidades para ellos
9: y que les dure el amor.
7: Que les dure el amor toda la vida. Y les estaremos platicando también porque solo dijeron que van a ser papás. Aún no revelaron el género de su bebé. Pero la verdad es que esto dejó con el ojo cuadrado a un montón de personas. Muchos fans ya lo especulaban, pero no sé qué tan cierto puede ser esas especulaciones que ya tenía.
9: Dicen a través del 33 11 45 95 71, qué sorpresa, yo no puedo esconder a mi novia ni a mi amante. Ay, Jesús del huerto.
7: Qué sinceros.
9: Dios. Dice, buenos días, participo por los boletos de Cinépolis, sigo votando por Cintec. Por cierto, de Coldplay Clocks es más detectable al primer acorde. Saludos de Gilberto Guzmán. A ver, primero, Aldo, tienes solo un voto.
7: Gracias, ¿no? Segundo.
9: No, es el mismo, dice, sigo por Cintec.
7: Ah, pues vale por dos.
9: A ver, suelta la de Clocks de Coldplay, ¿la tienes por ahí, Diego? A ver, ¿cómo suena? No me acuerdo. ¿Desde el primer acorde?
7: A ver.
9: Ah, bueno. Sí, claro. Cierto. O sea, sí lo identificas, pero no sabes luego qué canción es, ¿no? Bueno, no me pasa.
7: No, esa creo que... Esta compite con la que tú escogiste el día de hoy.
9: Bueno, sí, ¿eh?
7: A ver, están ahí a la par, por
9: sí, están,
7: lo menos
9: están pegaditas, están pegaditas.
7: Pero nada, no le está ganando ninguna la de la familia peluche.
9: ¡Ay, por supuesto! Pero es la porque mejor. lleva un voto el del Aldito. Dice, ¿es en serio que estaba de vacaciones, Diego? ¿A quién escuché la semana pasada? No, bueno, veniste al programa, ¿no? Sí, veniste, o sea, Diego vino al programa, pero no vino a operar, no vino a trabajar con nosotros, miren nomás a lo que le conviene. No. 11 de la mañana con 15 minutos, vamos con música en Máxima 106.7.

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9: Son las 11 de la mañana con 20 minutos. A ver, en los deportes, ¿cómo está eso de que hay un jugador profesional?
10: Un jugador profesional de la Liga de Expansión.
9: Ok, ¿de México?
10: Sí, exjugador de las Chivas, llamado okay. Dieter Villalpando. Usted lo recordará a lo mejor porque en su momento fue corrido de Chivas por un caso de indisciplina. Después se hicieron muy virales algunos videos en donde se enfrascaba en una pelea en las instalaciones de Verde Valle con el Pollo Briseño, exfutbolista también de Chivas, que hoy actualmente juega en Toluca, porque le gritaba a Dieter Villalpando que era malísimo y que nunca iba a ganar nada.
9: Tracas.
10: Hoy el Pollo Briseño es multicampeón con el Toluca y Dieter Villalpando está en la segunda división y porque ha sufrido por diferentes instancias y no encontrar club en la primera división hasta llegar a la Liga de Expansión. No demeritando la Liga de Expansión, pero él tanto que habló y dijo cosas y terminó por comerse sus palabras. Hoy lo están funando y lo exhiben a través de redes sociales porque hay un tipster. ¿Qué es esto?
9: ¿Qué?
10: Es un tipster.
9: All right, my friend.
10: Son aquellas personas que tienen grupos.
9: Kentucky Fried Chicken.
10: Carl's Jr.
9: Oh. ¿Y luego?
10: Los tipsters son aquellas personas que te recomiendan
9: sacan palabras de la nada,
10: hacer.
9: De verdad.
10: No, pues a ver, incluso ya es un... No es un empleo, pero muchas personas ya viven de eso.
9: Ok.
10: Entonces, no sé si se considera empleo, pero son aquellas personas que cobran por pertenecer a un grupo donde te mandan qué apuestas hacer en deportes.
9: Ok.
10: Básquetbol, béisbol, fútbol internacional. Y este cuate, Dieter Villalpando.
9: Este cuate, ¿no?
10: Ajá. Quería entrar al grupo de uno de los tipsters más famosos de México.
9: Ok.
10: Y este tipster lo terminó quemando y subiendo las capturas de pantalla donde Dieter Villalpando era ofensivo porque no le respondía. Este tipster no le respondía porque al final de cuentas sabe que él es un futbolista profesional y se podría meter en un montón de demandas y porque no es un claro. caso nuevo en que los futbolistas hagan apuestas deportivas en donde se vea manipulado
9: claro.
10: el resultado del juego.
9: Uh-huh.
10: Es cierto que Dieter Villalpando quería entrar a los grupos de otros deportes y de otras estadísticas,
9: uh-huh.
10: pero creo que era una situación bastante delicada Y una vez que salen las capturas de pantalla, Dieter Villalpando le vuelve a mandar mensajes, que era una nena, que por qué lo subía. Entonces, la verdad es que ¿para qué hacer cosas buenas que parezcan malas?
9: Completamente.
10: Entonces, ha causado mucho revuelo. Dieter Villalpando, pues, su carrera pasó sin pena ni gloria. Pero, aunque ese no sea el tema, invitación a todos los futbolistas profesionales, ya suficientemente tienen otro tipo de foco para que este les siga perjudicando y que las reglas del fútbol tengan que cambiar gracias a las apuestas deportivas.
9: 11 de la mañana con 23 minutos, vamos con música en Máxima 106.7.

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8: Ay, ¿será que esa canción tiene que ver? No, qué horror. Qué fuerte. De verdad que qué fuerte el caso de Luis de Llano y Sasha Sokol, que definitivamente está marcando un precedente en la, pues digamos, en la industria del entretenimiento. Fíjense cómo nació todo. A raíz de una entrevista con Jordi Rosado de Luis de Llano, donde le pregunta, oye, ¿cómo fue tu romance con Sasha cuando Sasha era menor de edad?
9: 14 años.
8: 14 y...
9: más de 30.
8: 30 y tantos, claro.
9: Casi 40 años.
8: Sí, ¿no? Entonces, pues fue un... digamos que él lo habló con normalidad. Ahí es cuando dice toda la gente, oye, esto
9: eso
8: algo
9: no
8: así.
9: Eso no es normal.
8: No está bien. Y entonces empiezan las investigaciones y Sasha empieza a proceder contra Luis de Llano. Pues esta semana detuvieron ya al productor.
9: Lo detuvieron un día, ya salió libre, estuvo prácticamente 24 horas libre, perdón, bajo arresto.
8: Sí.
9: Pero un proceso que tiene más de 4 años abierto y donde Sasha solamente pide que se disculpe públicamente y sí indemnización económica, que supuestamente Luis ya no tiene dinero y en todo el tema que ha pagado de abogados estaba vendiendo propiedades y un montón de situaciones por las cuales ha vivido, pero tiene que responderla a la ley y creo que ha hecho falta un poquito de mano dura, si se podría decir, por parte de las autoridades,
8: claro,
9: porque sí lo arrestan, sí lo dejan salir, sí lo multan, pero que hasta que no pague o hasta que no se haga responsable 100% del daño y que la víctima pide una disculpa pública y una parte que ya se dijo que tiene que pagar y que lo que en su momento mencionó es que ese dinero, una vez que llegue a manos de Sasha, lo va a donar para personas, para organizaciones que se defienden, que se tienen prácticas para la defensa de la mujer. Sí, una disculpa.
8: Sí.
9: Que tienen prácticas para la defensa de la mujer. Entonces, es una situación bien compleja y fue arrestado solamente por 24 horas, pero seguiremos hablando de este tema cada vez que se actualice.
8: Pues ya estaremos al pendiente. Oigan, a ver. Ya el siguiente bloque llega Edgar Echeverría de Doppler.
9: Sí.
8: Vamos haciendo el cierre del ring de la música. ¿Quién ganó esta semana?
9: Diego Arriero. Ay, ante no. Todo pronóstico.
8: Qué horror, ¿eh?
9: El rojinegro más.
8: Qué horror,
9: rojinegro
8: fatal. De Máxima. Fatal es mal. Regresen a Alexis otra vez, por favor, a la operación. 11:32.
9: Alexander, ¿no?
8: Alexander.

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8: Estamos de regreso en Torre de Espectáculos a través de Máxima 106.7 en este sábado. Y yo ayer lo comprometí al aire. Y está cumpliendo su promesa, es un hombre de palabra. Yo agradezco muchísimo a Edgar Echeverría de Doppler que nos visite en esta cabina. ¿Cómo estás, Edgar?
9: ¿Qué tal? Encantado de estar acá. Qué cabina tan maravillosa. Muchas gracias, amigo. Y lo que se promete se cumple.
8: Se cumple.
9: Aquí estoy a partir del día de hoy.
8: Se cumple porque además Doppler regresa con el espectáculo Past to Present a Guadalajara.
9: Justo.
8: ¿Cómo te sientes?
9: Muy contento de regresar esta nueva fecha, este 18 de septiembre, en Palco, dentro de las instalaciones de Palco, en el Teatro Bar Scenic. Y feliz por la respuesta que hemos recibido. Esta pausita que tuvimos derivado del Mundial ha provocado muchas emociones y mucha gran respuesta. Muy contento porque estamos a punto de un sold out casi.
8: Regresan este 18 de septiembre al Teatro Bar Scenic de Palco, que además es un lugar íntimo, un lugar en el que parece que estamos disfrutando el concierto a unos pasos, sí. Que realmente así es.
9: Es un lugar pequeño.

0: La capacidad es de 200 personas y esto hace que desde cualquier punto donde te encuentres y nos acompañes lo disfrutas terriblemente, porque además está diseñado para que tenga cobertura 360, de pronto hay interacción, de pronto sí. Ves un escenario espectacular con pantallas y luces y de pronto están abajo cerca de ti los artistas, no sé, bailarines y demás, y eso lo hace espectacular.
1: Yo quiero que platiquemos de la historia de Doppler. ¿Cómo nace la banda? ¿Nace aquí en Guadalajara?
0: Sí, somos orgullosos de ser tapatíos y muy, muy contentos de poder exportar nuestra música hacia muchos lugares. Hemos estado en Texas haciendo ya conciertos, en Monterrey, en Ciudad de México, Cancún. Acabo de echar algunas semanas atrás Colombia. Estamos muy, muy wow. contentos de poder cerrar cosas allá. Y Doppler viene desde una extracción de eventos privados. Nunca habíamos hecho eventos públicos, jamás. Hace 2 años emprendimos esta aventura y nos hemos sentido muy maravillados y contentos de poder lograr que la gente pueda sentir que hay un producto de calidad en Guadalajara. Yo creo que hemos ido un poquito cuesta arriba porque la gente cree que los productos espectaculares y sobre todo en el tema del espectáculo, no están en Guadalajara, están claro. en Ciudad de México, están en Las Vegas, están en otro lugar, y gratamente hemos podido compartir e informar y mostrar que sí los hay y estamos presentes, y somos Doppler, tapatíos.
1: Doppler adapta las canciones a su estilo realmente.
0: Claro, claro.
1: ¿Cómo nace esta idea de decir, a ver, voy a hacer covers de estas canciones y voy a armar un show de más de 100 canciones o casi 100 canciones?
0: Es que justo, incluso la marca habla de esto que acabas claro. de decir y que me parece fenomenal. Doppler es un efecto físico que describe cómo el sonido viaja a través del tiempo y cambia su frecuencia. El ejemplo práctico de esto es la ambulancia. Si la oyes a lo lejos, no te molesta. Cuando se acerca, te molesta. Sí. Eso es porque la frecuencia del sonido cambió. El sonido sigue siendo el mismo, pero la frecuencia cambió. Entonces, cuando conceptualizamos a la banda y a la marca, dijimos, es que eso es lo que queremos hacer. Música del pasado traído al presente con nuestra frecuencia y nuestra interpretación. Entonces esto, por definición, pues nos permitió crear lo que hoy somos, desde la marca, que tiene total conexión, claro. hasta el producto que hoy finalmente hace eso, un rediseño musical, un mixes completamente armados, todos conectados con la parte emocional, 7 cantantes, músicos en vivo, arreglos específicos, todo un diseño creativo con vestuarios, con audio, con lasers, con iluminación,
1: sí.
0: que genera esta experiencia y que finalmente nos define. Música del pasado, retro, oldies, presente, llevada a nuestra interpretación con nuestra frecuencia.
1: Tienen 3 shows ya montados.
0: Ya hay 3 shows.
1: Que van rotando.
0: Ya hay 3 shows. El primero que lanzamos en 2024 fue Past to Present y que hoy para esta fecha vamos a revivir.
1: Uh-huh.
0: El año pasado tuvimos algo que se llamó Sentirme Vivo, emocional, totalmente español. Y este año lanzamos Party, que tenía o tiene toda una inspiración más globalizada. Hay inglés, español, y hay incluso géneros que abordamos que no habíamos abordado en los otros. Y como su nombre lo define, es más una noche para echar fiesta, ¿no? Para brincar, claro. para saltar y para bailar.
1: Cuéntame de Past to Present, ¿cómo fue la elección de las canciones? ¿Cómo fue el proceso? ¿Vas a traerlo completamente igual que la primera vez porque te lo pedían así?
0: Sí.
1: ¿Cómo va a ser?
0: Sí, tiene en esencia los mismos componentes de la primera edición, y la selección musical estuvo, este es el show que más tiempo nos llevó crear. El primero fue la parte compleja, ¿no? Ya sabes, inventas
1: claro,
0: algo
1: sí,
0: y crearlo
1: sí, sí.
0: por primera vez es lo más difícil. Yo este show lo creamos casi hace 8 años atrás.
1: Wow.
0: Pero no habíamos encontrado el espacio para poderlo presentar. Lo habíamos presentado en sociales y en eventos privados, pero en una puesta a punto y en una puesta en escena no habíamos podido encontrar. Hasta que llegamos a Scenic, encontramos las condiciones y desde entonces. Pero la selección musical nos llevó años de trabajo, años de esfuerzo, años de selección de esta sí, esta no, por dónde conectamos, cómo llevamos a la gente a que vaya increchendo y que vaya claro. disfrutando. Y esa es la parte más importante que tuvimos que desarrollar en su momento.
1: Son casi 100 rolas, me
0: casi
1: decías.
0: 100,
1: a ver,
0: sí.
1: las imperdibles que dices, ¿estas sí o sí tienen que estar en Past to Present o tuvieron que estar para armarlo?
0: Yo creo que Past to Present es emblemático por la selección musical.
1: Okay.
0: O sea, en Past to Present vas a escuchar Toto, Police, Rod Stewart, Queen, con okay. ensamble vocal en vivo, vas a escuchar temas de Cyndi Lauper, de Tina Turner, vas a escuchar temas de Police, vas a escuchar toda una generación musical.
1: Todo el target de la máxima.
0: Que es espectacular por sí solo. Y lo maravilloso de eso es que está en vivo, completamente en vivo.
1: Claro.
0: Los ensambles de Queen, yo siempre cito esta como anécdota, incluso suena a presunción, pero es real. La ópera de Bohemian Rhapsody de Queen, ni Queen la hacía en vivo, nosotros la hacemos en vivo. Entonces eso nos enorgullece mucho y es espectacular ver en vivo 7 voces ensambladas para que logren lo que se grabó con casi 100, ¿no? Entonces está padre, es una experiencia padre.
2: Yo quiero regresar un poquito a esto que mencionabas de lo retador que hace poquito más de 2 años fue pasar de los eventos privados ahora a estar en Scenic. ¿Cuál es la parte más retadora, pero también la más satisfactoria de estar ahora en un contacto con el público, a lo mejor con una cercanía distinta a lo que te ofrece el show privado?
0: Yo creo que el show privado es una, ¿cómo decirlo? Una etapa muy clara, ¿no? Okay. Alguien ve tu trabajo, le gusta, tiene un presupuesto para pagar por ti, lo hace, se lo das a cambio y termina el ciclo.
2: Claro.
0: En un evento público, yo creo que es mucho más el esfuerzo y mucho más, digamos, todo lo que tienes que estar preparado detrás, porque uno, no te han visto, ¿no? Ahí es el gran reto. Un privado siempre te ve para contratarte. Claro. Un público tienes que lograr a través de tu trabajo y de ese trabajo artístico que puedes transmitir en la primera edición solo a través de publicaciones y charlas y creer que lo que haces realmente es interesante para ir a verlo. Entonces, yo creo que lo más complejo de este brinco de etapa ha sido convencerlos, mostrarlos y demostrar, como lo que dije antes, que hay shows de calidad hechos en Guadalajara y que son capaces de competir a nivel nacional y, por qué no, a nivel mundial. Entonces, esa es la parte que ha sido más compleja, pero la satisfacción es que lo vamos logrando. O sea, claro, es algo que no nos sentimos nunca realizados, pero ya con un gran avance. Y creo que es la parte más, de alguna manera, para presumir, que hoy ya la gente está dispuesta a ir a pagar un boleto para ir a ver un espectáculo y que de pronto creas otro y también tienen la misma intención de, si fue tan bueno este, estoy esperando el que sigue y también lo espero igual de bueno. Entonces, esa es la parte más satisfactoria, lograr esta continuidad y que los clientes van una y luego van dos y luego van tres y luego van cuatro.
1: Y
0: hace unos días nos escribieron en las redes y una señora me dijo, es que he visto los tres, porque le pregunté, ¿cuál te gusta más? Me dice, no, a ver, el que sea, yo voy con ustedes porque creo en ustedes, porque he visto los tres y los tres me encantan. Entonces, esa es la parte más satisfactoria.
1: A ver, Edgar, la vez pasada que viniste a hablarnos de Doppler, me adelantaste que venía música.
0: Sí, ya viene.
1: ¿Cómo va ese proceso?
0: Ya viene, ya tenemos un par de temas creados.
1: Ok.
0: Estamos en el estudio haciendo los últimos detalles musicales para tener música original que vamos a involucrar en nuestros performance y shows, pero con música original. Entonces,
1: es música inédita.
0: Inédita, entonces, totalmente, creada por nosotros, ejecutada por nosotros, canta por nosotros, creada, escrita, musicalizada, todo desde la parte musical y de la capacidad histriónica que tenemos, ¿no? Pero
1: sí,
0: pero estamos muy contentos. Les voy a traer la primicia. Hay una canción que se llama Vive, que habla de lo maravilloso que es vivir en un momento tan complicado, ¿no? De tantos problemas, de tantas circunstancias, pero que a la vuelta del papel te das cuenta que vivir es maravilloso. No importa las condiciones que están alrededor, vivir es maravilloso. Y entonces es como este estandarte que nos va a llevar hacia nuevos espacios. Ya lo verán.
1: ¿Vive se llama?
0: Se llama Vive, lo verán.
1: Ya está en proceso.
0: Ya está hecha, estamos terminando la mastering y grabación en estudio, o sea, grabación y terminando mastering, porque ya grabamos algunas cosas, y pronto la van a tener como una gran primicia aquí en Torres.
1: Es que yo te voy a amarrar al aire.
2: Yo también quería.
1: La primera vez que suene al aire, tiene que ser en Torres Espectáculos.
0: Prometido. Como ayer prometí que venía hoy, entonces hoy está prometido que la primera vez será Torres Espectáculos. Prometido, ¿eh?
1: Oye, Edgar, a ver, eso por un lado, y también sigues preparando shows. ¿A qué hora duerme este hombre, pues? Sigues preparando un nuevo show.
0: Sí, ya tenemos un nuevo show en camino. Justamente hoy venimos del estudio donde estamos haciendo cosas nuevas.
1: Sí.
0: Viene algo padre, diferente, disruptivo para nuestra marca, pero muy emocionante para el público. Estoy seguro que va a generar un boom emocional de la gente que nos conoce. Yo creo que es algo que no esperan de nosotros, pero esto es lo que lo va a hacer mágico. Porque lo vamos a hacer como lo sabemos hacer, con la misma identidad y con la misma creatividad, pero desde un pedacito de la trinchera musical en donde no has visto a Doppler. Entonces va a estar padrísimo.
2: Wow.
0: Va a estar padrísimo.
2: La verdad es que a mí también me gustaría amarrarte, externarte la invitación, porque Kevin ya lo mencionaba, todo el target de La Máxima, pero por por supuesto que también de Éxtasis Digital, estación hermana de la década del 88 y de Máxima, donde se tocan puras canciones de todo ese repertorio que tiene Past to Present.
0: Sí, sí, claro.
2: Entonces, invitarte también, que estamos al aire los martes de 7 a 8 de la noche, y que todo el público también pues los reciba, e invitarlos de una el próximo martes. ¿Qué te parece? Aquí al aire también te amarramos.
0: Para mí el problema va a ser que me enseñen el caminito. Luego aquí me van a tener, ¿eh? A ver, soy un chico que le cuentan chistes y no para de reír. Entonces,
2: pues, bienvenido. Bienvenido.
0: Yo cuentan conmigo, yo estoy siempre acá y de verdad lo disfruto. Primero su amistad y su cariño, y después el poder compartir este espacio.
1: Entonces, ya 18 de septiembre, pues ya a la vuelta de la esquina.
0: ¿Ya?
1: Doppler otra vez en Guadalajara.
0: Doppler en Guadalajara, Teatro Bar Escénic, en palco, boletos en Boleto Móvil. En nuestra perfil de Instagram también los podemos atender, @DopplerOficial_. Síganos, entérense de todo lo que pasa, de todo esto que les acabo de contar. Ahí lo vamos a estar difundiendo y comunicando. Y hay un número en donde también pueden marcar para que puedan gestionar el tema de sus accesos, que es 33-29-52-10-04. 33-29-52-10-04.
1: 33-29, vamos a hacerlo más despacito. 33-29-52-10-04.
0: 33-29-52-10-04.
1: Tiemblen palco, de verdad, insisto, se la van a pasar.

0: tiene compromiso de mi parte, los quiero ver ahí. O sea, ustedes
1: ahí vamos van a estar, estar ahí,
0: ahí y ahí los quiero ver, ¿no? Es un negocio cerrado bidireccional.
1: Muy bien, muy bien.
0: El martes cerrado. Nos vemos el 18 en Escénica amarrado, ¿eh?
1: Ahí está.
0: Y está, Edgar, y está grabado.
1: Cerrado, está grabado, quedó grabado. Edgar, muchísimas gracias por visitarnos. Sabes que Torre de Espectáculos es tu casa. Y gracias. Esperamos prontito de regreso.
0: Qué placer estar acá. Muchas gracias, amigos. Gracias.
1: 18 de septiembre, Doppler en Guadalajara. Muchas gracias, Edgar Echeverría. Y así llegamos al final de Torre de Espectáculos. Gracias, Aldito Morales.
2: Gracias a ustedes, amigos.
1: Yo soy Kevin Casillas. Que tengan una tarde bien y de buenas. Y nos escuchamos el próximo fin de semana. Bye.

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1: En punto de las 12, estas son las noticias. Por la salud.
2: Eliminar barreras. El diputado de Morena en el Congreso de Jalisco, Alejandro Barragán, presentó una iniciativa para promover la igualdad, prevenir y eliminar la discriminación que viven las personas que padecen lupus y otras enfermedades autoinmunes, pues estas enfrentan obstáculos para acceder a servicios médicos y continuar con su vida cotidiana.
3: Herramientas de información que permitan al Estado conocer mejor esta problemática de salud pública, orientar sus decisiones y garantizar condiciones de inclusión y protección.

0: personas que viven con lupus.
1: Además, propuso establecer la segunda semana de mayo de cada año como la semana estatal de concientización sobre estas enfermedades. Fernanda Cortés en punto.
2: Derechos humanos.
3: Especialistas y académicos plantearon revisar la protección de los derechos humanos ante los nuevos contextos sociales y el actual escenario internacional. Durante la inauguración del 7º Congreso Internacional Derechos Humanos, Derechos Internacionales Humanitarios y Derecho Mundial, la rectora general de la Universidad de Guadalajara, Carla Planter, destacó que los derechos humanos son la base de las sociedades democráticas y llamó promover, proteger y garantizar su ejercicio. Por su parte, José Trinidad Padilla López, presidente de la Red Internacional de Derechos Humanos y Derecho Internacional Humanitario, señaló que el debate debe enfocarse en problemáticas como el desplazamiento por guerras y cambio climático, la explotación de mujeres, la persecución de periodistas y la vigilancia digital. Samantha Fonseca, en punto.
2: Muestras de ADN.
4: ¡Hasta encontrarlos! Este sábado se llevará a cabo la jornada de recolección de muestras de ADN en el municipio de Ocotlán. Jessica Gutiérrez, jefa de departamento, realiza la invitación para esta jornada y la importancia para poder identificar el cuerpo de algún familiar que podría estar en la morgue metropolitana.
5: Para invitar a todas las familias que tengan algún desaparecido pues de la localidad, de los municipios aledaños, para que acudan a donar su muestra de ADN. Vamos a estar también haciendo entrevistas contextuales para recabar información de características individualizantes de las personas que están reportando como desaparecidas. También, bueno, los horarios serían de 9 de la mañana a 5 de la tarde y la sede es en la Casa de la Cultura de Ocotlán, Jalisco. El domicilio es calle Coronel Guerrero, sin número.
4: La próxima jornada de recolección de muestras de ADN se llevará a cabo en Jalostotitlán.
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2: 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La temperatura ambiente en este momento es de 25 grados centígrados. Enrique Ruelas, en punto.
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1: En punto de la una, este es un resumen nacional de noticias. Ataque. Elementos de la Secretaría de Seguridad y Protección Ciudadana fueron sorprendidos a balazos mientras realizaban labores de investigación en Omealca, Veracruz. El secretario Omar García Harfuch informó que dos agentes murieron y una compañera resultó herida. Se desplegó un operativo con Defensa, Marina, Guardia Nacional, Fiscalía de Veracruz y autoridades de Oaxaca. Al momento no hay detenidos. Asesinado. El cuerpo del diputado federal por Morena, Senyacen Escobar, fue localizado dentro de su vehículo con un impacto de arma de fuego en el municipio de Puente Nacional, en Veracruz. La Fiscalía General de la República ya inició con la investigación. Pagarán su crimen. Diego Sebastián N. y Gerardo N., detenidos por su presunta participación en el multihomicidio de Jonathan, integrante de la banda Camino Séptimo, su familia y una joven más, fueron trasladados al penal de Barrientos en Tlanepantla, Estado de México. Diego Sebastián N. habría ofrecido 2 millones de pesos a Gerardo N. por la ayuda en el multihomicidio de Atizapán. Gira del informe. La presidenta Claudia Sheinbaum está de visita este sábado en el estado de Jalisco para encabezar la presentación regional de su segundo informe de gobierno en la Arena BFG, ubicada en el municipio de Tlajomulco de Zúñiga. Durante el evento, la mandataria federal detalla los avances de su administración en la entidad, destacando las inversiones en infraestructura vial, los proyectos de abastecimiento de agua y el impacto de los programas sociales del bienestar. Se va con afectaciones. El huracán Mari perdió fuerza este sábado, pero sus bandas nubosas impactarán a México en las próximas horas. El Servicio Meteorológico Nacional advirtió que pese a la disminución de vientos, su amplia circulación seguirá arrastrando humedad con lluvias torrenciales, oleaje de 2 a 4 metros y riesgo de encharcamientos, deslaves e inundaciones en el occidente y noroeste del país.
0: Información internacional.
1: Bombardeo. El ejército de Estados Unidos atacó 3 petroleros iraníes en el Golfo Pérsico y Golfo de Omán tras un ataque con misiles balísticos de la Guardia Revolucionaria Islámica contra 2 buques de guerra estadounidenses. Se informó que el portaaviones y el destructor esquivaron los misiles sin heridos. Los petroleros vinculados a una red que financia a la Guardia Revolucionaria quedaron inoperativos.
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1: Para Radiorama, la cadena que una México, Enrique Ruelas, en punto.
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0: las noticias al momento. En punto de las 2, este es un resumen local de noticias. Accidentes viales.
1: Amanecer accidentado en Tonalá. Ocurrieron dos percances viales y uno de ellos fue fatal. El primero sucedió en plena madrugada sobre los carriles del Periférico Nuevo al cruce con la carretera libre a Zapotlanejo. Dos jóvenes en motocicletas impactaron contra un vehículo y salieron proyectados varios metros. Lamentablemente, murieron en el lugar. Tenían entre los 20 a 25 años de edad. El segundo percance se presentó esta mañana sobre la avenida Río Nuevo al cruce con circuito Loma Sur. Un vehículo deportivo en color rojo perdió el control y se subió al camellón, impactándose contra los árboles. Por suerte, no hubo personas lesionadas. El deportivo fue pérdida total. Armando Parra, en punto.
0: Lo encontraron. La fiscalía informó que ha sido localizado en buen estado de salud Cándido N., quien había sido reportado como desaparecido el pasado 2 de septiembre. Las investigaciones continúan para esclarecer los hechos y las circunstancias de su desaparición. Motoladrones. La Fiscalía de Jalisco vinculó a proceso a dos hombres señalados por asaltos con violencia a bordo de motocicleta en Zapopan y Guadalajara. El juez determinó prisión preventiva mientras continúan las investigaciones. Rescate. Oficiales de Tlajomulco rescataron a una mujer víctima de violencia en la colonia Hacienda de los Eucaliptos tras un reporte al 911. Presentaba lesiones, denunció agresión sexual y privación de la libertad. Fue detenido Ricardo N. de 27 años con un arma calibre 22. Investigan maltrato. La Vicefiscalía Regional vinculó a proceso a dos directores y un oficial por maltrato psicológico infantil contra un adolescente y un niño en una academia de Sayula. En el cateo se localizaron 24 personas, se dictaron medidas de protección y el lugar fue clausurado. Huellitas de Esperanza. El gobierno de Tlaquepaque realizó la jornada de adopción en el Jardín Hidalgo encabezada por la presidenta municipal Aurimelda Pérez Segura. Hubo vacunas, desparasitación y participación de Renascan y Amor Gatuno Perrón.
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0: 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Enrique Ruelas, en punto.
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5: Hola, ¿qué tal? Muy buenas tardes a todo el estado de Jalisco, sí, Guadalajara, la zona metropolitana. ¿Qué tal de calorcito? ¿Qué tal de traficón? ¿Cómo lo sienten el día de hoy? Y bueno, pues sabadito rico, sabadito alegre, su servidor Juan Tavares. 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
5: 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Sí, regresamos a la de ya.

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Continuamos. Ay, hasta acá me escuché. Ay, me asusté. Yo solito. 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Vamos con música, regresamos a la de ya.

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12: 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Vamos con música, regresamos a la de ya. 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
0: 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Al primero que llegue a plataforma se va a llevar un par de boletos para que disfrute de Jamiroquai el próximo 25 de septiembre ahí en la Arena Guadalajara. Aquí tengo su par de boletones. Para el primero que llegue de plataforma, que me demuestre que es de plataforma, le voy a regalar sus boletos de Jamiroquai. Así de sencillo, y para que además, pues aquí nos hicimos una buena cotorreada. 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
2: Disculpa, ¿cómo llego a Monterrey?

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0: 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Muchas gracias, señores. Mi nombre es Juan Tavares. Nos escuchamos el lunes en punto de las 8 de la mañana en Música por la Vida.

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dicen, ¿por qué le dan beca a todos? Están promoviendo que compren quién sabe qué cosas. Ellos quieren. Pasemos a la época donde se le daba becas

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Familia Peligrosa, buenas tardes y sean bienvenidos todos ustedes a este, el mejor programa del cuadrante de reggae y ska, Ritmos Peligrosos, a través de Máxima FM 106.7, y también nos pueden escuchar en www.maxima1067.fm. Saludando en controles y agradeciéndole a Losby de este lado del micrófono, su amigo y servilleta Diego Arriero, con un programa más, ya iniciando el mes de septiembre para Ritmos Peligrosos en este sábado, sábado 5. Vamos a arrancar con buena energía, con buena vibra, con buena música, como ya es costumbre aquí en Ritmos Peligrosos. Y también déjenme les cuento que, ¿qué creen? Hoy traemos las playeras peligrosas para que usted se la lleve, usted la porte con mucha elegancia, con mucha alegría y con mucha emoción. Estas playeras de Ritmos Peligrosos que están muy buenas, traemos. Ahorita hay dos diseños. Ahí está, bueno, en mi estado de Instagram, ahí las pueden ver. Ahorita voy a subir a las demás redes fotos, porque traen ahí unas frases que acompañan estas playeras. Espérenme un poquito, déjenme estiro por una playera porque las dejé muy retiradas. Ahí está. Ahorita traemos playeras con frases muy buenas de reggae, de ska. Pero déjenme les digo que cómo van a participar, escribiendo en mis redes sociales, comentando cuál es tu banda o artista de reggae mexicano predilecto, el que dices, donde esté voy y lo veo, o me gusta mucho este artista porque con sus canciones me levanta, me por X o Y que te guste, tu banda o tu artista favorito. Tú manda de mensaje en mis redes sociales, Diego Arriero, así me encuentras en Facebook, en Instagram y en X. También te puedo leer o puedes comentar en Máxima 106.7.fm en todas las redes sociales, X, Facebook e Instagram. Y ahí van a estar participando por las playeras peligrosas. Miren, la del reggae trae una frase que dice: vibra alto y deja que el reggae hable. La del ska dice: el pueblo no olvida, el baile resiste, viva el ska. Así que ya saben, en este programa y a lo largo del mes van a estar comentando. Ojo, vamos a dar 4 playeras al final del mes. La dinámica es: entre más comentes, más oportunidades tienes de ganar. No solo en el programa, sino en todos los posts que salen a lo largo de las semanas. Ahí tienes que estar comentando, reposteando, y vas a tener más posibilidades de ganar estas playeras peligrosas que están bastante, bastante buenas. Y hoy arrancamos con Caminando de Ganja. Esta canción la solicitó Pau. Recuerden la dinámica que tuvimos en el post, que depositaran el artista de reggae o ska que más les guste mexicano, porque como es mes patrio, vamos a tratar de todo el mes poner pura música y artistas mexicanos, tapatíos. Va a haber un día especial de tapatíos. Lo demás en general va a ser de mexicanos. Pero ¿qué les parece si nos vamos con más música y regresamos rapidísimo aquí a Ritmos Peligrosos, Máxima FM 106.7?

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Ya estamos de regreso, mis peligrosos, con esta efeméride peligrosa de la semana. Y derivado de eso es que el día de hoy, 5 de septiembre, es el día del reggae mexicano. Esta fecha tiene un dato muy específico que ahorita se los vamos a compartir. Nomás permítanme porque ya arreglamos esto que está por acá. El reggae llegó a México hace varias décadas. Digo, luego de repente podemos pensar que uno dice fue hace poquito, pero no, ya son 3 décadas, casi 4, que de repente, pues como vibramos alto y andamos siempre bien positivos, pues de repente se nos va el tiempo, ¿no? Y creemos que fue ayer, pero no, ya fue hace bastante, bastante tiempo que llegó el reggae a México. Y este día se declaró así porque en honor a Gerardo Pimentel, el Sopi, músico, locutor y fundador de Los Rastrillos, porque él fue de los pilares, de los que le dio el empuje, trajo de alguna forma el reggae a México. Entonces por eso el día de hoy, que es su aniversario, su natalicio del Sopi, se declara el Día Nacional del Reggae. Y pues, como ustedes saben, él ayudó a construir y a difundir la cultura a lo largo y a lo ancho de todo el país. Y pues gran parte de eso, hay muchos nombres de artistas, Antidoping, Ganja, La Comuna, Los Rastrillos, ya lo mencionamos aquí, Tapatíos, La Llaga, infinidad de grupos que fueron inspirados a través del Sopi, de todo lo que empezó a traer del reggae. Y es por eso que se declara el Día del Reggae Mexicano. Y así que ustedes cuéntenme cuál es su banda, su artista predilecto del reggae mexicano. Ahí escríbanme en mis redes sociales, ya están llegando mensajes para participar por las playeras peligrosas. Ahí tenemos frases de reggae, de ska. Ya ahí será al azar la que les toque, pero mientras cuéntenme cuál es su banda de reggae mexicano preferida o artista, porque también hay muchos solistas que han estado pegando bastante duro. Y yo lo único que les quiero decir es larga vida para el reggae mexicano y en general. Y ya saben ustedes, la neta, las playeras, el Osby ya hizo su apartado, digo, no es de las de ustedes son aparte, pero el Osby dijo: como soy tu operador, yo quiero una sin participar. Y cómo no, se la va a llevar la playera también el Osby. Así que pronto la estará mostrándole en sus redes y etiquetando a su servidor, Diego Arriero. Y ya está diciendo que le va a meter producción el Osby todo cuando ya le llegue su playera. Esperemos que sea pronto. Pero mientras, sigamos disfrutando de la buena música, que es lo que venimos, porque recuerden, este programa es de ustedes y para ustedes. Sigamos con buena música aquí en Máxima FM 106.7. Y esta canción nos la pidieron, nos hicieron llegar un mensaje Mayra Cruz. La canción que sigue es de José Madero, Arrópame. Esa canción, digo, ya desde el título se escucha así como que intenso, ¿no? Vamos a descubrir, yo junto con ustedes, por qué motivo la pidió Mayra. Así que regresamos aquí a Ritmos Peligrosos, Máxima 106.7, música por la vida.

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Ya estamos de regreso aquí en Ritmos Peligrosos. Y ahí están las mañanitas del reggae dedicadas para Gaby Navarro, que cumplió años el martes. Te deseamos un feliz cumpleaños de parte de toda la producción de Ritmos Peligrosos. Que te la pases muy chido. Sabes que se te quiere, Gaby. Y al rato ahí andaremos en la fiesta. Y para todos los cumpleañeros de esta semana, ahí están también las mañanitas, cómo no. Esperamos que se la pasen a todo dar. Y pues miren, ahorita escuchamos nada más y nada menos que a Color Hermano, esta banda, banda tapatía, que es muy buena. Tiene un, en sus letras, un toque romántico, mezclando un poco ahí un grupo medio, medio raro, pero agradable al oído. Casi la mayoría de sus letras, o la mayor parte de las canciones que en lo particular he escuchado, son románticas, un toque distintivo de esa banda, bastante, bastante agradable. Me ha tocado verlos dos, tres veces en vivo. Se los recomiendo ampliamente a Color Hermano, y ahí los estuvimos escuchando con esta. El Osmi ya se andaba poniendo romanticón con la letra cuando le dije "nos vamos con tu mirada", y el Osby se emocionó, pero no, ese es el título de la canción de Color Hermano que escuchamos. Lamento decepcionarte, mi Osby, ni modo. Ni modo, mi Osby. Así pasa, a veces uno se emociona a lo güey, pero pues no era el título de la canción. Ahora vamos con mensajes de la gente. Dice Daniel Casillas: "Ánimas, mi Diego, Ritmos Peligrosos, apunta por la camisita del reggae, está con Mauser. Mi gusto en reggae mexicano es la Golden Ganga". Ahí está el buen Daniel Casillas. Ya está participando por la playera peligrosa del reggae. Y vamos a seguir leyendo más mensajes por aquí. Nos ponen: "esto parece como de repente medio albur este nickname, pero es el único grande", dice. "Buenas vibras, Diego, saludos, quiero participar por un playera", y nos deja su nombre. "Su banda favorita de reggae es sin duda Antidoping, pero también le succiona la Golden Ganga, la ganja y últimamente Guarache". Así es, de repente aquí los hemos tocado, y Guarache está, cada vez está sacando más rolitas buenas, y pues le está llegando a la gente. El Picador dice: "saludos, Diego, el señor de los porros". Hazme la buena. El Picador dice: "los Afro Brothers son una banda que le gusta un buen y que traen un buen sonido, y más porque son tapatíos. Y mándale un saludo a mi compañero, saludos al Panza de Ampolla, que dice que reggae es música para marihuanas. Estás muy mal, mi panza de ampolla. Llévate algunos toquines de que convivo para que vea la buena vibra que se genera con esta música. El Picador nos pidió en días pasados algunas canciones, pero vamos a tratar de poner, cuando menos hoy, puro reggae mexicano. La siguiente semana vamos a tratar de que sea ska un poquito mezclado, pero este mes mexicano vamos a tratar de poner pura música de nuestra nación. Entonces ahí yo estoy anotando todas las peticiones que nos piden, pero ahí con un poquito de paciencia. Nis dice: "participa por la playera y sus grupos de reggae serían Pericos y Cultura Profética". Saludos a Denise. Y la Galletita Buena, que nos manda unas fotos donde están ya unas chelas, unas heladas bien a gusto, una alberquita, pura envidia de la buena. Mi Galletita Buena dice que hoy no me puede escuchar, pero ahí está participando, le gusta la Golden y excelente fin de semana, hoy toca una pool party. Pues nos hubieras invitado, Galletita, antes de mandarnos esas fotos, porque la Galletita, déjenles digo, a todos los que nos escuchan, diario nos anda antojando, o nos manda que el

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Ya estamos de regreso para nuestro último bloque del día aquí en Ritmos Peligrosos. Les recuerdo mis redes sociales, Diego Herrero. Ahí me pueden estar comentando todos los grupos que les gusten, mexas, para estarlo comentando a lo largo de este mes y poner música de ellos. Y aquí queremos escuchar a esta banda tapatía, también llamada Los Afro Brothers, con la canción Dulce Princesa. Esta banda que inició por allá del 2006, 2007, si no mal lo recuerdo, si no me falla mi memoria. Y yo recuerdo haberlos visto iniciando allá en el Tianguis Cultural. En esos tiempos todavía el Tianguis Cultural era un lugar donde todas las bandas emergentes se presentaban, y de ahí era un boom, de ahí empezaban a agarrar su auge, como les sucedió a los Afro Brothers, que poco a poco fueron creciendo, fueron presentándose en más lugares. Yo los recuerdo haber visto mucho también en las prepas, hacían toquines antes muy buenos en las prepas, y ahí los Afro Brothers eran los que la rompían con todo, con su estilo musical. Bastante atractivo, con el buen Henry, con Chumino, con Arnold, todos ellos ahí mezclando el reggae, el ska, el funk, con algo también cumbianchero, ahí como de salsa, porque ellos la idea que ellos tenían y siguen teniendo es hacer fiesta en donde se presenten. Ahí estuvimos escuchando a los Afro Brothers, y también tenemos más saludos para Cristi Arroyo, que nos está escuchando. Para también tenemos un minuto, nos dice Losby. También dice Chucky Valen. ¿Qué tal, mi Diego? ¿A poco soy el único que le gusta Montebong? No creo que seas el único que le guste. Y dice que también participa, y buena vibra, carnales. Esta buena vibra para toda la gente que nos está sintonizando a través de la máxima, y que poco a poco aquí le vamos a ir dando salida a sus mensajes. Big Rudo, buenas tardes, mi peligroso mayor. Yo apoyo más el Sky, mis bandas serían Inspector, y podemos oír a Jamaica Ska. Claro que sí, vamos a tratar de ponerlo. Saúl Iván dice, La Gran Mama, cómo no, también ahí tenemos muy buenos exponentes aquí en Guadalajara y en todo México. Jesús Velázquez dice, mi banda favorita, La Celestina, con ese par de guaraches. Y Jesús, esto, la gente va a pensar que fue complacencia. Digo, son complacencias que me estuvieron pidiendo a lo largo de la semana. Y pues nos vamos a escuchar nada más a esta banda. Nos vamos a despedir con esta canción que nos hizo un spoiler el Jesús Velasco. Nos vamos con La Celestina, con este par de guaraches. Mi nombre es Diego Arriero, agradeciendo a Osby en controles. Nos escuchamos aquí la próxima semana en Ritmos Peligrosos, Máxima FM 106.7. 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
10: En punto de las 4, estas son las noticias. Mejoras en seguridad.
11: Sigue a la baja. Roberto Alarcón, coordinador de seguridad del estado de Jalisco, dio a conocer la reducción de hechos delictivos registrados en la entidad hasta el pasado 31 de agosto, mostrando una reducción importante en los delitos dolosos.
12: Una disminución del 39% de homicidio doloso, un 21% de la desaparición cometida por particulares, un 36% en feminicidio, 73% en robo a cuentaviente, 44% en extorsión, 50% robo a institución bancaria, 24% robo a persona, 24% robo a casa habitación, 19% robo a negocio y 14% robo a transportista.
11: Alarcón confirmó que el robo a vehículo tuvo un aumento del 3.7% y motocicleta del 10.7%. Fernando Roldán en punto.
10: Fomento al turismo.
13: Sabores con valor. Vallarta Nayarit Gastronómica no solo busca promover la cocina regional, también genera actividad turística y económica. De acuerdo con los organizadores, más del 85% de sus asistentes llegan de otras regiones y en su edición anterior generó más de 5.500 cuartos noche y una derrama cercana de 300.000 millones de pesos. De acuerdo con los organizadores, más del 85% de sus asistentes llegan de otras regiones y en su edición anterior generó más de 5.500 cuartos noche y una derrama cercana a 300 millones de pesos. Carlos Elizondo, director de Vallarta Nayarit Gastronómica, destacó:
14: el año pasado generamos más de 5.500 cuartos noche. Somos un evento que después de terminado todo el ejercicio presentamos resultados, porque es una obligación, una responsabilidad hacia nuestras marcas, hacia los estados, hacia cada colaborador, cada apoyo, y tenemos que dar esos retornos de inversión.
13: El encuentro regresa del 4 al 7 de octubre, además de actividades en distintos puntos de la región. Mayra Saldívar, en punto.
10: Prevención.
15: El Sistema de Educación Media Superior de la Universidad de Guadalajara realizará por primera vez la carrera recreativa Quédate, como parte de las actividades de septiembre para la prevención y concientización del suicidio. La carrera será el próximo 26 de septiembre a partir de las 8 de la mañana en el Malecón de Chapala. Será gratuita, abierta a todo público y tendrá una distancia de 3 kilómetros que podrá recorrerse corriendo, trotando o caminando. La directora del CEMS, Margarita Hernández Ortiz, destacó que la prevención también implica acompañar y fortalecer las redes de apoyo.
0: La prevención del suicidio es no solo tiene que ver con la atención de las personas que están pasando por momentos complicados, sino también con nuestra capacidad de acompañarlos y acompañarlos adecuadamente, ¿no? Entonces creo que esta carrera, la actividad física, la convivencia comunitaria que queremos generar con esto, nos invita a divertirnos, a platicar, a reír, por supuesto, a caminar juntos.
15: La actividad busca generar un espacio de convivencia para hablar de salud mental y recordar que nadie tiene que enfrentar solo momentos difíciles. Samantha Fonseca, en punto.
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10: 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Enrique Ruelas, en punto.
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6: En punto de las 5, estas son las noticias. Cultura local.
7: Color y tradición. El Ayuntamiento de Zapopan inauguró la quinta edición del Tianguis de la y el Danzante, que se realiza del 4 al 6 de septiembre en el Parque Estación Zapopan Centro, junto a la línea 3. El encuentro reúne a grupos de danzantes y ofrece productos, vestimenta y artículos vinculados con esta tradición. Además de impulsar el comercio local y preservar el patrimonio cultural, el alcalde Juan José Frangé anunció que el próximo año la romería regresará a su ruta tradicional por Federalismo y Ávila Camacho.
8: Quinta edición de este Tianguis, una idea que la trabajamos en conjunto con el equipo de Zapopan. Bueno, pues hoy ya es, después de 5 años, una realidad y que nos ayuda a transmitirlo para las próximas generaciones, que no se pierdan las tradiciones tan bonitas que tiene Zapopan.
7: El cuartel de danzas Chimalhuacanas celebra 100 años de historia. La romería tiene casi 3 siglos de tradición y recibe más de 2.5 millones de visitantes. Mayra Saldívar, en punto.
6: Por el medio ambiente, Pablo Lemus, gobernador del estado, y Alicia Bárcenas, secretaria de Medio Ambiente y Recursos Naturales del Gobierno de México, inauguraron la Feria Nacional Forestal 2026. El mandatario estatal propuso que Jalisco sea la primera entidad en adherirse al Acuerdo Nacional por los Bosques, Selvas y Manglares para fortalecer la conservación y combatir la tala ilegal. Durante el evento, Lemus anunció que buscará un incremento de sueldo para bomberos y brigadistas por su ardua labor en la atención de incendios forestales. Por la salud.
9: Que acudan a revisión. La Secretaría de Salud Jalisco hizo un llamado a todas las mujeres embarazadas a acudir a sus consultas para reducir complicaciones en el embarazo, ya que muchas desconocen la importancia de la atención pregestacional para prevenir enfermedades crónicas como son la diabetes, la hipertensión, padecimientos renales y cardíacos. La coordinadora de salud reproductiva, Verónica Pinto, invitó a las embarazadas a acudir a los centros de salud para llevar un control de su embarazo.
10: Invitamos a las mujeres que están embarazadas a acudir a su control prenatal, el cual serán recibidas por personal de salud para iniciar un control prenatal, realizar sus exámenes de tamizaje, realizar exámenes para la prevención de VIH, diabetes del embarazo, algunos factores de riesgo que puedan incluir a las mujeres sobre un riesgo mayor y entonces hacer esa clasificación de un embarazo de bajo riesgo o un embarazo de alto riesgo. En el caso de tener un embarazo de alto riesgo, se les realizará una referencia para que las pacientes sean atendidas por una unidad especializada.
9: Hizo un llamado a reconocer signos de alarma como el dolor de cabeza intenso, la hinchazón en la cara o extremidades, sangrado, fiebre o ausencia de movimiento fetal. Fernanda Cortés, en punto.
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6: 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Enrique Ruelas, en punto.
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0: si te cuento que una mujer murió hace más de 70 años, pero sus células siguen vivas? No en sentido poético, literalmente vivas. Multiplicándose en laboratorios de todo el mundo, ayudando a crear vacunas, combatir el cáncer y salvar millones de vidas. Se llamaba Henrietta Lacks. Era una mujer afroamericana, madre de 5 hijos, y nunca supo que su cuerpo cambiaría la historia de la medicina para siempre. En 1951, Henrietta llegó al hospital Johns Hopkins, en Baltimore, Estados Unidos, el único de la zona que atendía a personas afroamericanas, con un dolor terrible. Le diagnosticaron cáncer de cuello uterino. Antes de iniciar el tratamiento, un médico le extrajo células de su tumor sin que ella lo supiera y sin pedirle permiso. Esas células llegaron al laboratorio del doctor George Gay y ahí ocurrió algo que nadie había visto antes. En lugar de morir a los pocos días, como todas las células humanas cultivadas hasta entonces, las de Henrietta seguían vivas y se multiplicaban sin parar. Las células ELA son inmortales porque provienen de un tumor de cáncer de cuello uterino muy agresivo que sufrió una combinación de mutaciones genéticas. Estas células superan el límite de envejecimiento biológico y se multiplican infinitamente en condiciones de laboratorio. Las llamaron células ELA por las dos primeras letras de su nombre y su apellido. Son las primeras células humanas consideradas inmortales. Se calcula que se han producido más de 50 toneladas de células ELA y han sido utilizadas en más de 100.000 estudios científicos en todo el planeta. Gracias a esas células, se desarrolló la vacuna contra la poliomielitis, se investigó el VIH, se avanzó en tratamientos contra el cáncer de mama y se probaron terapias durante la pandemia de COVID-19. También fueron clave para la vacuna contra el virus del papiloma humano. Pero esta historia tiene una sombra. Henrietta murió en octubre de 1951. A los 31 años. Nunca supo que le habían extraído células. Su familia vivió décadas en la pobreza, sin seguro médico, sin enterarse de que el legado biológico de su madre circulaba por laboratorios de todo el mundo, generando descubrimientos, premios y ganancias millonarias de las que ellos nunca vieron un centavo. Su caso, atravesado por el racismo y la desigualdad de la época, abrió uno de los debates éticos más importantes de la medicina moderna. ¿A quién pertenecen las células de tu cuerpo una vez que salen de ti? ¿Puede la ciencia avanzar a costa de la dignidad de una persona? En 2021, la Organización Mundial de la Salud le otorgó a Henrietta un reconocimiento póstumo. Su hijo Lawrence, de 87 años, lo recibió rodeado de nietos y bisnietos. Henrietta no eligió ser inmortal, pero sus células, sin pedirle permiso, decidieron no morir. Y al hacerlo, le regalaron al mundo una herramienta que ha salvado millones de vidas. Su historia nos recuerda que detrás de cada gran avance científico, siempre hay una persona. Y que la ciencia sin ética es una ciencia incompleta. Un guión de Leonardo Santiago con información del portal Ciencia UNAM. Les saluda Mónica Genis.
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1: En punto de las 6, estas son las noticias. Charla importante.
2: Se reúnen cardenal y presidenta municipal de El Salto. Nena Farías comunicó a través de sus redes sociales que sostuvo una reunión con el cardenal de